Este nuevo nacimiento es producido en nosotros por el poder del Espíritu Santo. Ese es el trabajo del Espíritu Santo. Cuando usted y yo aceptamos a Jesús, recibimos un sello, aleluya. Yo no sé si es en la frente, yo no sé, pero recibimos un sello de Dios y dice propiedad de Dios. Así que usted y yo podemos decir, yo soy propiedad de Dios. Somos propiedad del Señor, somos hijos del Señor. Y si hijos, también herederos. Y si herederos, también coherederos con Cristo Jesús. Óigame, santo Dios del cielo, qué victoria tan grande que ganó nuestro Padre Celestial en la cruz del Calvario. Juan capítulo 3, versículos 5 y 6. Respondió Jesús a Nicodemo, le digo, de cierto te digo que el que no naciera del agua y del Espíritu no puede entrar en el reino de Dios. Amén. No puede entrar en el reino de Dios. Nicodemo quería saber y el Señor Jesús le dijo, de cierto te digo, le dijo el Señor, que el que no naciere de agua y del Espíritu no puede entrar en el reino de Dios. Ahora la pregunta es a los amigos, a los hermanos, porque yo sé que estoy predicando no solamente en cuatro paredes, estamos anunciando a través de la radio, a través de Facebook, a través de YouTube, yo no sé en qué otra plataforma más. Dígame usted, ayúdeme. Pero la pregunta sería en este momento, ¿has nacido de nuevo? O el hermano que está a su lado, aleluya, que de repente está en la iglesia, de repente no está, que sí, que no. La pregunta es, ¿has nacido de nuevo? Porque el que ha nacido de nuevo tiene hambre de Dios. El que ha nacido de nuevo tiene sed de Dios. El que ha nacido de nuevo, aleluya, aunque llueve, truene, aunque caiga nieve o lo que sea, dice, pero yo tengo que oír la voz de mi Padre. Yo tengo que alabar a Dios con mis hermanos. Aleluya, usted tiene que tener hambre de Dios. Usted tiene que tener sed de Dios. Si ya no tiene sed de Dios, ya no tiene hambre de Dios, preocúpese. Dije, preocúpese. Gloria al nombre del Señor. ¿Has nacido de nuevo? ¿O todavía permaneces muerto en delitos y pecados? La primera condición necesaria para recibir el nuevo nacimiento es el arrepentimiento. Hay hermanos que están en la iglesia, pero no se han arrepentido. Hay hermanos que dicen, yo voy a la iglesia, pero no están convertidos. Amén. Y ese es el problema. El diablo se ríe de las iglesias. El enemigo se burla de las iglesias porque la mayoría de las iglesias están llenas de personas que no se han arrepentido. No se congregan, no tienen hambre de Dios, no tienen sed de la presencia de Dios. Y si no tiene todo eso que acabo de mencionar, pues entonces, ¿qué milagro vamos a ver? ¿Qué milagro va a haber las iglesias en este tiempo? El mismo Dios que hizo milagros hace más de 2000 años, los discípulos pusieron en práctica el arrepentimiento, la oración, y también se guardaron para Dios. Hace en el año 1903, si no me equivoco, gloria al Señor, en la India hubo un mover del Espíritu Santo, un mover del Espíritu de Dios. Había bautismo del Espíritu Santo. Hace más de 100 años atrás, gloria al Señor, hubo un mover de Dios en California, en la calle Azusa. Hace algunos pocos años atrás, gloria a Dios, en Pensacola, en la Florida, aleluya, hubo también un mover del Espíritu Santo. Y de ahí como que se vino apagando. ¿Qué ha pasado? Se pregunta usted, ¿qué ha pasado? Claro, hay personas nuevas que se están convirtiendo y dicen, bueno, ¿hay Espíritu Santo? Pero yo no veo en la iglesia. Hay sanidades en las iglesias, hay liberación en la iglesia, pero no veo en la iglesia, no lo estoy viendo. Oigo pastores, predicadores que hablan de eso, pero no lo veo. Hay personas que no ven en su congregación, no ven el mover del Espíritu Santo. No ven, aleluya, el mover de Dios moviéndose de una manera como debe de ser, porque Dios es el mismo de ayer y hoy por todos los siglos de los siglos. ¿Qué ha pasado entonces? El pueblo se descuidó. ¿Por qué se apagaron esos avivamientos? Murieron los hombres que eran
hombres de oración, hombres que se guardaron, que hablaban, aleluya, de guardarse para Dios. Murieron ellos. Y luego hubo otra nueva generación que se levantó. Y ahora tienen que volver al modelo de los discípulos que escucharon a Jesús. Si usted ve en el libro de los Hechos, la Biblia dice que eran hombres de oración, oraban y oraban, predicaban en las casas. No había tiempo, aleluya, para perder, sino que ellos, gloria al Señor, aprovechaban bien el tiempo. Ellos tenían servicio todos los días, enseñaban todos los días y se multiplicaban y se multiplicaban. Y no solamente se multiplicaban, porque también miraban la gloria de Dios, miraban sanidades, liberaciones, cojos, aleluya, que eran cojos de nacimiento. Había un hombre que tenía 40 años, aleluya, que era cojo de nacimiento. Pedro le dijo: no tengo plata ni oro, pero lo que tengo te doy en el nombre de Jesús de Nazaret. Levántate y anda. Y el cojo se levantó, el paralítico se enderezó. Dice que se estiraron los pies y los tobillos y comenzó a saltar como salta usted. Comenzó a danzar como danza usted. No es conmigo, dicen algunos. ¿Se da cuenta? ¿No da pena sudar un poquito? Algunos vienen bien peinaditos y no quieren que se mueva el pelo porque se puede despeinar. Pero yo creo con todo mi corazón, como yo les voy a hablar del Espíritu Santo, va a llegar un día que las hermanas lo voy a ver con mis ojos, aleluya, quitando en un lado los tacones altos por ahí que queda debajo de la silla, van a comenzar a danzar. Yo no sé cómo lo van a hacer, pero lo que yo voy a ver, lo voy a ver. Entonces miraremos milagros. Entonces vamos a poder decir: estoy viendo, aleluya, el mover del Espíritu Santo. Estoy viendo la gloria de Dios. Y a su nombre. Y a su nombre. Alabado sea el nombre del Señor. Arrepentirse significa reconocer el propio pecado, confesándolo, abandonándolo y aborrecerlo. Yo creo que hay un Espíritu Santo, aleluya, que nos dice: hiciste mal, hiciste mal, hiciste mal. Hay un Espíritu Santo que está pendiente de nosotros. Gracias al Padre por este Espíritu Santo precioso, maravilloso, aleluya. Dice que Él ora por nosotros. Si usted ve en la Biblia, dice que Él ora cuando usted no ora. Él está pidiendo. ¿Qué es lo que pide Él? Yo no sé. Pero dice que Él pide, aleluya, por cada uno de nosotros, porque Él sabe que nosotros somos débiles. Él sabe que nosotros necesitamos su presencia, porque sin la presencia de Él, el trabajo que estamos haciendo en este mundo no avanza, no podrá avanzar sin la viva presencia de Él. Los hombres de la iglesia primitiva eran hombres que avanzaron, eran hombres que ganaban almas todos los días, porque la viva presencia del Espíritu Santo estaba con ellos. ¿Cuántos textos, aleluya, cuántos versículos no encontramos donde habían señales y milagros? Habían señales y milagros porque habían hombres que tomaron en serio, aleluya, de seguir a Jesús como su Señor, como su Salvador, como su único Dios grande y poderoso. En el libro de los Hechos, capítulo 2, versículo 37, aleluya, hablando de los que bajaron a las aguas, gloria al nombre del Señor. Si usted lo tomó tan en serio, como dice la Escritura, usted recibe un don que se llama, aleluya, del Espíritu Santo. Dice: al oír esto se compungieron de corazón y dijeron a Pedro y a los otros apóstoles: varones, hermanos, ¿qué haremos? ¿Qué pregunta hicieron ellos? Amén. ¿Qué haremos? Pedro le dijo, el versículo 38, arrepentíos. ¿Qué hay que haber primero? Arrepentimiento. Dijo: arrepentíos y bautícese cada uno de vosotros en el nombre de Jesucristo para perdón de los pecados, y recibiréis el don del Espíritu Santo. Recibiréis, aleluya. Esto es lo que queremos. Acá. Don del Espíritu Santo. Don del Espíritu Santo. Sin ese don,
no podemos avanzar. Sin ese don no podemos hacer nada. Sin ese regalo que Dios da, aleluya. Pero es para la iglesia, no es para unos cuantos, es para la iglesia. Él dijo que debíamos de pedir para que recibiéramos. Pero dice, aquellos hombres se compungieron de corazón, se preocuparon y preguntaron a los discípulos, a Pedro y a los otros discípulos, dijeron, varones, ¿qué haremos? Porque Pedro les dijo, ustedes mataron a Jesús, al dador de la vida. Se preocuparon. Entonces dijeron, ¿qué haremos? Pedro les dijo, arrepentíos. Reconozcan que han pecado, reconozcan que Él es el Salvador, que Él es el Dios Todopoderoso. ¿Qué más le dijo Pedro? Yo no sé. Pero Pedro le dijo, arrepentíos y bautícese cada uno de vosotros en el nombre de Jesucristo para perdón de los pecados y recibiréis el don del Espíritu Santo. Fuerte el aplauso al Espíritu de Dios. ¡Aleluya! Alguien podría decir o podría preguntar, ¿cómo puedo saber si he nacido de nuevo? Sencillo, es fácil. La palabra de Dios nos da criterias o criterios, perdón, de criterios por los cuales podemos examinarnos. Él es el único que nos puede decir, aleluya, la palabra mismo nos da lugar, nos da esa capacidad de discernir, amén, que nosotros tenemos salvación, que hemos nacido de nuevo. Dice la palabra en 1 Juan capítulo 3 versículo 9, dice, todo aquel que ha nacido de Dios, dice que no practica el pecado. Es decir, no continúa viviendo en el pecado, porque la simiente de Dios permanece en él. Es decir, la vida de Jesucristo permanece en él, dándole poder para vencer. Aleluya, y no puede pecar, porque es nacido de Dios. Todo aquel que es nacido de Dios, dice, no practica el pecado, porque la simiente de Dios permanece en él. O sea, la vida de Jesús permanece en la persona. Gloria al nombre de Jesucristo. Gracias, mamita. Y a su nombre. Bueno, tener nietas, ¿eh? No puede pecar. Puede, pero no debe. Gloria al nombre de Jesús. Porque hay un Espíritu Santo que está pendiente, que está hablando. Por eso el cristiano no peca a gusto. El cristiano antes de ser cristiano, entonces, ¿cómo es la cosa? Bueno, antes de ser cristiano, aleluya, usted pecaba, usted se daba el gusto de pecar y se lo disfruté, lo hice, lo todo. Yo pude, yo puedo. Pero ahora que está en Cristo Jesús, dice, no, no puedo, no se puede. Siento que hay un remordimiento, aleluya, gente, que la verdad no puedo. Si lo sigo haciendo, me muero. Aleluya, porque ahora hay alguien que está pendiente de mí, hay alguien que me ve. Dice que todo está desnudo delante de Dios. Usted se puede esconder de su papá, de su mamá, de su hermano, de su hermana, de su esposo, de su esposa, aleluya. Usted puede mentir, usted puede hacer todo, aleluya, pero hay alguien, hay un ojo que te ve. Hay alguien que te ve, ya sea de día o de noche. Aleluya, todo es transparente delante de Él. Yo no sé si son los nervios o es el aire que está, no está haciendo su trabajo. Ya perdí unas 5 libras ya. Hay poder en el nombre de Jesús de Nazaret. Entonces, muy bien, ya leímos 1 Juan capítulo 3, versículo 9, ¿verdad? Dice, todo aquel que ha nacido de Dios no practica el pecado, porque la simiente de Dios permanece en él y no puede pecar porque es nacido de Dios. Gloria al Señor. Ahora, si continúas pecando día tras día, cometiendo una y otra vez los mismos pecados con indiferencia, y sin preocupación, no puedes haber recibido la naturaleza de Cristo. No has nacido de nuevo. Me sorprende una vez un predicador que
dio una tremenda prédica, una tremenda enseñanza.

el maestro de la escuela dominical, y pasaron otros y pasaron otros. Y dice, ¿y tú qué eres? No, yo soy de los sugieres, también uno de los sugieres, otros sugieres aceptaron a Cristo. Dice que dijo este hermano, aleluya, solo falta que pase el pastor también y acepta a Cristo como su Salvador. No había nacido de nuevo, no había un arrepentimiento de verdad. Eso puede pasar en muchos lugares. Eso no puede pasar aquí, ¿o sí? Santo Dios del cielo, aleluya. Le damos palabras. Mañana a las 2 horas tenemos enseñanza mañana. Venga, a las 10 de la mañana. Estamos estudiando el libro de Apocalipsis. Vamos entrando en el capítulo 10. Aleluya, bendito sea el nombre. 2 horas. ¿No le va a entrar palabra a usted? Yo creo que sí, hombre. Diga que sí, por favor. Gloria al nombre del Señor. Todo aquel que cree que Jesucristo es, que Jesús es el Cristo, es nacido de nuevo, o es nacido de Dios. Y todo aquel que ama al que engendró, ama también al que ha sido engendrado. Aquí está hablando de la Trinidad, amén. No vemos la palabra Trinidad aquí, pero dice esta carta. Y todo aquel que ama al que engendró, ama también al que ha sido engendrado. O sea, el Padre y el Hijo, engendrado por Él. En esto conocemos que amamos a los hijos de Dios, cuando amamos a Dios y guardamos sus mandamientos. Gloria al nombre del Señor. En 1 Juan capítulo 5, versículo 1. Aleluya, dice, todo aquel que cree que Jesús es el Cristo es nacido de Dios, y todo aquel que ama al que engendró, ama también al que ha sido engendrado por Él. En esto conocemos que amamos a los hijos de Dios, cuando amamos a Dios y guardamos sus mandamientos. ¿Amas a los hijos de Dios? Diga conmigo, sí. ¿Amas a los hijos de Dios? Sí. Amén. ¿O te sientes más a gusto entre quienes pertenecen al mundo? ¿En cuál grupo está usted? ¿Con los hijos de Dios o con los que aman al mundo? ¿Quiénes son tus amistades? ¿Tienes amistades dentro de la iglesia? Tienes que tener más amistades dentro de la iglesia y menos amistades en el mundo. Porque los del mundo, ellos no te van a enseñar nada bueno. Ellos te van a arrastrar y te van a llevar a pecar. Esa es la diferencia. Hay una diferencia realmente entre el cristiano y el no cristiano. Y nosotros estamos para ganar a ellos, no para que ellos nos ganen a nosotros. ¿Está entendiendo, iglesia? Estamos para ganar a ellos y no que ellos nos ganen para el mundo. Nosotros debemos ganar a ellos para Cristo. Debemos alumbrar así como ese fuego artificial que está ahí en la computadora, que esa es la computadora. Cualquiera puede decir, si lo toco me quemo. No, no pasa nada, alguien lo quiere tocar. Y está ardiendo, ¿no? Y se puede quedar ahí día y noche. La computadora es la que hace su trabajo. Y usted así debe estar ardiendo every day, todos los días, día y noche, alumbrando. Por eso Cristo en la mañana, en la mediodía, en toda hora, en todo momento, cuando usted abre sus ojos, gracias Jesús, gracias Espíritu Santo, gracias Dios porque me has guardado. Gracias Dios por la vida, por la salud, gracias por los alimentos. ¡Aleluya! Naturalmente buscamos la compañía de quienes comparten nuestra misma vida. Amén, nos acercamos a personas que tienen fe como nosotros, para que así usted su poder, aumente su poder, su búsqueda de Dios. Pero si usted se aleja de sus propios hermanos en Cristo y se junte con el inconverso, aleluya, hay un dicho que dice, dime con quién andas y te diré quién eres. Ya entonces las personas ya no son cristianos, ya no son evangélicos, ya son solamente evangélicos de nombre, pero genuinos ya no son. Y eso es lo triste y lo duro que está pasando en este mundo. Por eso el Espíritu Santo está entristecido. El Espíritu Santo, hermano, está entristecido porque Él es una persona y Él se entristece de ver las actitudes de hombres y mujeres, aleluya, que un día fueron cristianos, ahora ya no lo son. Y se vuelven, hermanos, personas blasfemos.
Horrible. Pierden el temor de Dios. Ya no aman a Dios. Son capaces de hacer tantas cosas. Y realmente da tristeza. Si uno no si nosotros nos entristecemos de ver esas actitudes de personas, cuanto más nuestro Padre Celestial, Él se entristece. Él se entristece de ver personas que le dan la espalda al Señor. Gloria al nombre de Jesucristo. Así que busca la compañía de quienes viven en santidad. Diga gloria a Dios. Diga amén. Amén. Busca compañía de quienes viven en santidad. No te sientas incómodo entre ellos. Hay personas que se sienten incómodas, hay personas que les da pena. Es que no quiero estar cerca de los hermanos, van a decir que yo también soy uno de ellos. Usted es uno de ellos. Pero no se preocupe, aleluya. Por eso es que Dios nos habla, amén, que debe haber un arrepentimiento, porque Pedro negó a Jesús, ¿sí o no? Le dijeron, tú eres uno de ellos. ¿Qué dijo Pedro? No, no, no. No, yo no conozco a ese hombre. Pedro dijo, yo no conozco a ese hombre. Dios mío, si Jesús le lavó los pies a Pedro. Por favor, entiéndeme, hermano. Aleluya. Que Pedro le dijo a las personas que le preguntaron, tú eres uno de ellos porque tú hablas como ellos. Y Pedro dijo, no, yo no conozco a ese hombre. Y le hicieron la pregunta por segunda vez, tú eres uno de ellos. No. Dice que comenzó a maldecir. Comenzó a decir, yo no sé, no dice la Biblia qué fue lo que más dijo. Como yo no conozco a ese hombre. No ande inventando cosas, tal vez diría, yo no sé. Pero ya cuando le hicieron la tercera pregunta, tú eres uno de ellos. Oh, aleluya, fue cuando cantó el gallo y Pedro se acordó las palabras del maestro y Pedro se puso a llorar. Mejor se hubiera salido de entre las personas donde le estaban cuestionando, mejor se hubiera apartado, pero él lo negó tres veces. Eso pasa muchas veces con nosotros. Yo no sé si usted siente dolor, no sé, pero eso es fuerte, aleluya, negar y decir yo no conozco, yo no sé quiénes son ellos. Si alguien le pregunta a usted, oye, ¿usted se congrega en la iglesia Vida Esperanza? ¿Qué va a decir usted? Qué poquitos amén. Si alguien le pregunta a usted, ¿se congrega en la iglesia Vida Esperanza? Ahí vamos, sube el volumen, no sé si es en la oreja izquierda o derecha, debe haber algo donde hay. ¡Ay! Yo soy de la iglesia Vida Esperanza, ahí me congrego. Yo soy de Jesús, pero me congrego en la iglesia Vida Esperanza. Y soy evangélico, soy pentecostal de la cabeza a los pies. Yo soy de los aleluya que dice gloria a Dios. Si usted le da pena porque el pastor Pedro Mateo es su pastor, yo lo entiendo a usted. Pero usted no tiene por qué tener pena que usted es hijo de Dios. No tiene por qué tener pena porque su Salvador se llama Jesús de Nazaret. Yo solamente soy el esposo de pastora María Mateo. Ahí nomás. Yo no busco fama, ni busco muchos likes. Aleluya. Nada. Yo lo único que sé es que debo predicar su palabra, debo anunciar su bendita palabra, pero no se avergüence del Evangelio porque es poder de Dios. No se avergüence del Evangelio porque es poder de Dios. No se avergüence del Evangelio porque Dios te cambió, te transformó de una u otra manera. Aleluya. Has visto la gloria de Dios, el favor de Dios en tu casa, en tu familia. Entonces no puedes olvidarte. Aleluya. Que Él es bueno, Él es maravilloso y a su nombre. Si hemos nacido de Dios, el Espíritu Santo dará testimonio juntamente con nuestro espíritu de que somos hijos de Dios. Y en nuestros momentos de necesidad, en nuestros momentos de alegría, en nuestros sufrimientos, nuestro corazón clamará espontáneamente
Como dice el libro que escribió Pablo, aleluya, dice Abba Padre. Abba Padre significa papito. Una cosa es decir papito, otra cosa es decir Diosito. Usted no puede decir Diosito, pero usted puede decir papito. Alguno diría, explícame cuál es la diferencia. Bueno, papito es tu papito. Amén. Pero Diosito no. Es Dios grande y poderoso. Dios fuerte y celoso. Dios maravilloso. Aleluya. Pero usted lo puede llamar papito si usted le gusta ser chiquito. Amén. Porque hay personas que le encanta decir todo es pequito, poquito, chiquito, ¿no? Marillita. ¿Cuál es su nombre usted? Oh, aquí Marillita también. La hermana, ¿cómo le diríamos a la hermana? Martita. Aleluya. Juanita. Antoñita. Hay nombres que no le pega, no pega ese ita. Como le diría el hermano Jorge a su esposa. Besita. ¿No? Amén. Pero estamos hablando de hacer chiquitos los nombres. Sí, pero los nombres. Ok, ahora sí. Si es que ella tiene Mariela, ¿verdad? O entonces le puede decir Marielita. Qué bendición, pues. Amén. ¿Vive o no vive? ¿Vive o no vive? Dígale a su compañero, a su amigo, estamos contentos, estamos en la casa de Dios. Somos del Señor, diga a su hermano, somos del Señor. Jesús está aquí. Él está aquí. Cristo vive. El Espíritu mismo dice que da testimonio a nuestro espíritu. Romanos capítulo 8, versículo 15 al 16. Aleluya. Así lo dice en su Biblia. Porque todos los que son, pues no habéis recibido el espíritu de esclavitud para estar otra vez en temor, sino que habéis recibido el espíritu de adopción, por el cual clamamos Abba Padre. Muy bien, ¿qué más sigue? El Espíritu mismo da testimonio. Vamos diciendo, el Espíritu mismo da testimonio a nuestro espíritu de que somos. ¿De qué somos? Somos hijos de Dios. ¿Cómo me gustaría que usted se pusiera de pie y repite conmigo? El Espíritu mío, ponte de pie. Pero no crean que ya terminamos de predicar. Ponte de pie. Diga conmigo, el Espíritu mismo. Estamos esperando a los que están sentados. Aleluya. Vamos. El Espíritu mismo da testimonio a nuestro espíritu de que somos. No somos nietos, no somos parientes. El Espíritu mismo da testimonio a nuestro espíritu de que somos hijos de Dios. Aleluya, dígalo, pero ruge como un león, hombre, diga algo. Somos hijos de Dios. Vamos, somos hijos de Dios. Somos hijos de Dios. Oh, aleluya. Yo estoy seguro que Él los está viendo, el Espíritu Santo. Él nos está observando. Aleluya. Cuánto le amamos, cuánto le creemos. Él nos está viendo. Gloria al nombre de Jesús. Y a su nombre, iglesia. Y a su nombre. Jesús nos enseñó que si no nacemos del Espíritu, no podemos entrar en el reino de Dios. Si no nacemos de nuevo, no podremos decir que somos hijos de Dios. Oh, si hablaran los que no tienen convicción de que son evangélicos, de que son cristianos, si ellos hablaran, ellos dirían, en realidad yo no sé si sea cierto o no. Es que yo no creo en eso de la Biblia, porque la Biblia fue escrita por hombres. Oyes, pero no fueron charlatanes los que escribieron la Biblia. No fueron cualquier hombre mentiroso que escribieron la Biblia. Fueron hombres de Dios e inspirados por el Espíritu Santo. Fueron hombres.
Fueron seres humanos. Moisés, que escribió el Pentateuco, era un hombre, un ser humano como ustedes y como yo. Y todos los que escribieron, hubieron como 40 hombres, 40 o 400 hombres, hoy sí, los que estamos estudiando, aleluya. 40 hombres que escribieron la Escritura, gloria al nombre del Señor, pero eran hombres de Dios, inspirados por el Espíritu Santo, eran llenos del Espíritu Santo. ¿Lo cree usted? Siéntese unos 5 minutos más. Ya casi vamos a la mitad de la prédica. Aleluya. Tome agüita si usted quiere tomar agua. O levante las manos. Aleluya. Extiende las manos. Gloria al nombre de Jesús. El pastor ya lleva media hora predicando. Creo yo, ¿no? El bautismo del Espíritu Santo. Yo le voy a hablar a usted en estos días. Yo no sé cuánto tiempo le voy a hablar, pero le hablaré del bautismo del Espíritu Santo. El bautismo del Espíritu Santo y fuego prometido en Mateo capítulo 3, versículo 11. Mateo capítulo 3, versículo 11, dice así: yo a la verdad, dice Juan, yo a la verdad os bautizo en agua. Es como hicimos hoy, bautizamos a los hermanos en agua. Eso fue lo que hizo Juan también, Juan el Bautista. Eso no es el apellido de él, Juan. Dice: yo a la verdad os bautizo en agua para arrepentimiento, pero el que viene tras mí, cuyo calzado yo no soy digno de llevar, es más poderoso que yo. Él os bautizará en Espíritu Santo y fuego. Ese es Jesús. Ese es el Espíritu de Dios, el Espíritu Santo. Aleluya. Porque el Espíritu Santo es el Espíritu de Cristo. Es el Espíritu del Padre. Pero dice acá, aleluya, es más poderoso que yo, dice Juan. Él os bautizará en Espíritu Santo y fuego. Pero es para quienes, aleluya, que han nacido de nuevo. Y en quienes el Espíritu Santo ya está obrando. Donde Dios ya está guiando sus pasos, escudriñándolo. Gloria al Señor, y enseñándolos. Usted tiene que dejarse enseñar. Usted tiene que dejarse instruir por el Espíritu Santo. Alabado sea el nombre del Señor. Cuando Jesús estaba a punto de ascender, escuche bien esto, aleluya, al cielo. Cuando Jesús estaba a punto de ascender al cielo, Él le dijo a sus discípulos, gloria al nombre del Señor, que fueran por todo el mundo y que predicaran el Evangelio a toda criatura. Pero Él les dijo, dice Él en Hechos capítulo 1, versículo 8, en Hechos capítulo 1, 8, dice Jesús a sus discípulos: pero recibiréis poder cuando haya venido sobre vosotros el Espíritu Santo, y me seréis testigos en Jerusalén, en toda Judea, en Samaria, y luego dice, y hasta lo último de la tierra. Ahí estamos incluidos nosotros. Poder. Ese poder es lo que necesita la iglesia Vida y Esperanza. Ese poder es lo que necesita estos hermanos que están acá, estos hermanos que están acá, estos hermanos que están acá, estos hermanos que están acá, estos hermanos que están acá, estos hermanos que están acá, todos los que estamos hoy acá, aleluya. Este poder es lo que necesitamos para poder evangelizar el mundo, para poder, aleluya, hacer milagros, señales, bajo la dirección del Espíritu Santo. Y recibiréis poder cuando haya venido sobre vosotros el Espíritu Santo, y me seréis testigos. Para ser testigos, aleluya, es todo lo contrario al testigo de Jehová. Ellos son testigos contra Jehová. Nosotros somos testigos del poder de Dios, porque hemos visto la gloria de Dios, no solamente en nuestra vida, sino hemos visto también en otras personas, quienes hayan sido bautizados por el Espíritu Santo, quienes hayan recibido, aleluya, un toque de Dios en su vida. Tantas cosas ha hecho Dios. Ese es el verdadero testigo. ¿Usted cree que voy a quedarme callado de ver la gloria de Dios? Yo no puedo quedarme callado. Si no me puedo quedar callado, usted también no puede quedarse callado, porque usted ha visto la gloria de Dios en tu vida, en tu salud. ¿Sí o sí? ¿Sí o sí? Y a su nombre. Así que después del día de Pentecostés,
Pedro, que antes había actuado con cobardía, proclamó con valentía al mismo Cristo que había negado. ¿Sabe por qué? Porque fue lleno del Espíritu Santo. Las palabras de Esteban eran irrefutables. Glorificó a Cristo y aún por medio de su muerte ganó muchas almas para él. Según Pablo, estaba aprobando la muerte de Esteban, pero más adelante Pablo aceptó a Cristo. Aleluya, conoció. Él se acordó todo lo que Esteban había hablado. Muchas personas conocieron a Jesús, aunque murió, pero murió viendo la gloria de Dios y hablando. Yo veo a Jesús a la diestra del Padre. Veo el cielo abierto y Jesús sentado a la diestra del Padre. ¡Qué tremendo! Gloria al nombre de Jesús. Y él le dijo: Señor, no le tomes en cuenta el pecado de estos hombres. Así que los cristianos perseguidos fueron dispersados por diversas regiones, y por medio de su testimonio cada día se añadían nuevos creyentes a la iglesia. O sea, ellos no se quedaban callados. Aleluya, si te persiguen y te envían para Norte Carolina, hablarás de Cristo. Si te mandan de Norte Carolina para otro estado, hablarás de Cristo. Qué poquitos amén. Si te mandan a tu país, hablarás de Cristo. Hablarás de Cristo. ¿Se imagina usted viéndose, usted bajando un mango de su tierra, de su lugar donde usted nació? Yo no sé qué fruta da en su tierra. Usted diría: gloria a Dios, saldré a predicar hoy. Gracias, Señor, por un mango fresco. No como aquellos que comen los hermanos ahí en los Estados Unidos, todos son refrigerados, los piscan antes de tiempo. Aleluya, no, que las personas se suben arriba y se dan el lujo de comer un mango de ahí, de quitar del árbol. Yo no sé qué otro tipo de zapote, yo no sé qué más, mamey, o no sé qué más, cómo se llaman los otros tipos de fruta. ¿Cuál es su fruto favorito? Después me dice, amén. Mañana tengo mucho que contarles, gloria al nombre de Dios. Mañana es domingo, así que venga a la escuela dominical. Y a su nombre. Hermanos, ponte de pie mejor. Ponte de pie. Algunos dijeron: ya terminó el pastor. ¿Cómo que usted está más cansado que yo? No me diga. Santo Dios del cielo, aleluya. Si solamente llevo 45 minutos... no es nada. Yo debería predicarle por lo menos 3 horas. Pero hasta este momento nadie se ha acercado para decirle: pastor, predícanos por lo menos 3 horas. Es que tengo mucha hambre de Dios. Yo no sé cómo lo va a hacer, pero usted tiene que predicarnos más. Entonces diría: wow, mis hermanos tienen hambre de Dios. Vigilia, ¿verdad? Qué bueno, me uno con usted. ¿Quién se une con el hermano? Qué poquito, amén. Aleluya. Necesitamos una vigilia. Amén. La hermana. Amén. Gloria al Señor. Bueno, hay que disfrutar la gloria de Dios. Alabanzas al Cordero Santo. Aleluya. ¿Cuánta autoridad tenía la iglesia primitiva? ¿Cuánta autoridad? Ese poder lo necesitamos. La iglesia necesita ese poder. ¿Lo cree usted? Ese poder lo necesitamos. Hoy las personas, he escuchado por ahí de personas que dicen: ya no creo en los médicos, ya no confío en los médicos. Hasta cierto punto digo, amén, gloria a Dios. Deben confiar ahora en Cristo. En Cristo sí debemos creer, debemos confiar, debemos abandonarlos en la mano del Señor. Porque hemos escuchado, no en todos los hospitales, pero hay lugares, hay hospitales donde las personas entran caminando y sale con los pies adelante. Yo no sé si le falta algún, gloria al Señor,
algo en su cuerpo. Tal vez dijeron, no, este está bueno todavía, está bueno ese corazón, está bueno ese pulmón, está bueno ese riñón, está bueno ese ojito. Lo sacan y le ponen uno de vidrio. Y parece que está viendo y ya no está viendo, ya no es el verdadero ojito que le tiene la persona. Yo no sé, pero por ahí se oyen cosas, sea verdad o sea mentira. Aleluya, pero usted debe tener temor de Dios. Usted debe abandonarse en las manos del Señor. Yo creo que en la iglesia debe de haber sanidad. Yo creo que en la iglesia debe de haber liberación. Yo creo que en la iglesia debe de haber poder. Si aquellos hombres, aleluya, Dios los usó poderosamente, ¿por qué cree usted que Dios no lo puede hacer en este tiempo? No es que Dios no quiere y no es que Dios no puede. El problema está en las iglesias, el problema está en la iglesia, el problema está en cada congregación. Si hay duda, si hay, yo no sé, falta de arrepentimiento, si no hay oración, no hay lectura de la palabra, entonces no vamos a ver la gloria de Dios. Y ese es el problema. Gloria al nombre de Jesús. ¿Cuántos tienen hambre de Dios? Las personas en este tiempo están preocupados, dicen, no sabemos qué va a pasar. Están anunciando algunas cosas que viene, que no sé qué, que no sé cuánto. Pero si usted está conectado con el Señor, no tiene por qué preocuparse. Alguien está diciendo que va a haber unos apagones, unos apagones de 3 días, que va a durar 3 días, una semana que sea. 3 días es poco, cualquiera los aguanta. Algunos van a ayunar a la fuerza, porque el que está acostumbrado a ayunar puede ayunar hasta 40 días si quiere. El que come palabra, el que vive enamorado de su Padre Celestial, dice, wow, gloria a Dios, la venida de Cristo se acerca. Qué bueno que vienen estas cosas porque pronto nos vamos. Pero otros no, están preocupados. Y no ha llegado todavía, ya están preocupados. Algunos ya están vaciando el Walmart, ya están vaciando las tiendas. Y si no pasa nada, y se echa a perder todo lo que compró. Usted y yo tenemos que tener hambre de Dios sobre todas las cosas. Diga algo conmigo, no se me queden ahí pensativos. ¿Será que está cierto lo que dice el pastor? Sí, hombre, usted debe tener hambre de Dios. Dile a los jóvenes, deben tener hambre de Dios. Mire, iglesia amada, ¿cómo sería la iglesia si los músicos fueran bautizados por el Espíritu Santo? ¿Cómo sería la iglesia, aleluya, si los sugieres fueran bautizados por el Espíritu Santo? ¿Cómo sería, aleluya, esta congregación, si esta congregación fuera una congregación llena, pero llena del Espíritu Santo, bautizado por el Espíritu Santo? No, hombre, usted no dice nada, aleluya. Si usted no dice nada, no nos vamos todavía. Pero si usted dice algo, aleluya. ¿Cómo sería una iglesia, aleluya, lleno del óigame, hermanos, si esta iglesia realmente, aleluya, se llena del poder del Espíritu Santo, lleno del poder del Espíritu Santo, entrarían danzando desde que llega, desde que baja de su vehículo. Desde que entra por esa puerta, viene contagiando a los demás. Aleluya, aleluya, aleluya, aleluya, aleluya, aleluya. Yo no sé todo el canto, pero alguien por ahí lo canta, ¿no? ¿Cómo canta usted? Aleluya, aleluya. No, usted debe cantar con gozo, con alegría. Si viene entrando, agarre la nota o no la agarre, pero yo, aleluya, aleluya, aleluya. Aleluya, aleluyemos, aleluyemos. No se sorprende a usted cuando eso pasa un día. Es porque haya sido tocado por el poder del Espíritu Santo. ¿Dónde está el piano? Digo, ahí está el piano, pero el pianista, el que toca. Vamos, David. Pero venga, David, aleluya, aleluya. Venga corriendo, aleluya. Todos los músicos, amén. A la petición de nuestro hermano Néstor, todos los músicos. Todos los músicos.
Prepárese. El Espíritu Santo puede hacer un milagro en tu vida en esta hora. ¿Cuántos lo anhelan? ¿Cuántos quieren? Vamos a pedirle a papá que tenga misericordia de nosotros. Antes de que toquen el instrumento, vamos a orar. Vamos a pedirle perdón a Dios. Si hemos pecado, yo no sé, Dios nos conoce a todos. Y el Espíritu Santo no avergüenza a nadie. El Espíritu Santo habla y habla y habla a tu espíritu. Habla y dice, arregla cuenta. Vení luego, dice Jehová, estemos a cuenta. Gloria al nombre del Señor. Yo sé que Él está aquí en este momento. Y reconocemos que somos faltosos delante de Él. Si usted que está ahí, aleluya, yo no sé cantar, yo no sé predicar, yo no sé tocar, pero usted también puede decir, Señor, ten misericordia de mí. Yo también quiero ser lleno del Espíritu Santo. Yo también quiero ser, yo quiero sentir tu gloria, tu presencia en mi vida. Yo quiero ser lleno de tu presencia. Ahí donde tú estás, hable con Dios en este momento. Vamos a decirle a papá que Él tenga misericordia de nosotros. Levantemos nuestras manos al cielo, Padre. Señor amado, aleluya, aquí estamos delante de ti. Tú nos conoces, Padre Celestial. Tú nos conoces. Nadie te puede engañar. Nadie se puede burlar de ti. Tú nos conoces, precioso Espíritu Santo. Ten misericordia de cada uno de nosotros, Padre bueno. Ten misericordia, Señor, de cada uno de nosotros. Perdónanos. ¿Cuántas veces te hemos ofendido? ¿Cuántas veces, Dios amado, aleluya, te hemos entristecido tu corazón? Ten misericordia de nosotros, Padre Celestial. Mira tu iglesia, Padre Santo Dios. Nos reunimos en esta casa porque te amamos. Es cierto, Dios, que somos faltosos, pero también, Señor, queremos tu gloria, tu presencia. Queremos, Dios amado, aleluya, tu presencia en esta casa, en este lugar. Yo sé, Padre, que este lugar ha sido dedicado a ti. Y tú nos lo has dado, Dios, para que tengamos la libertad de cantar y predicar tu palabra, de hablar de ti, Señor, aleluya. Pero Dios, que esta iglesia tenga hambre, tenga sed de tu presencia. Que esta iglesia tenga hambre y sed de tu presencia. Alguien le dice a Dios, Padre, yo quiero tener sed de tu presencia. Quiero tener hambre de tu presencia. Quiero tener sed de tu presencia en esta hora. Alguien le dice a Dios ahora, ahí donde tú estás. Ten misericordia, precioso Espíritu Santo. Ten misericordia, Dios del cielo. Aleluya. Yo sé que Cristo viene, pero antes de que Él venga, aleluya, viene un mover del Espíritu Santo, viene un sacudimiento, aleluya. Antes de que la iglesia fuera perseguida, aleluya, Dios va a bautizar a su iglesia, va a haber un mover de Dios, va a haber un mover del Espíritu Santo. Queremos que la iglesia Vida y Esperanza sea parte, aleluya, de esa gloria, de ese mover de Dios. Hable con Dios, por favor. Dile al Señor, yo te necesito, Padre. Quiero tu presencia. Quiero tu presencia. Quiero tu presencia. Quiero tu presencia. Las hermanas que hablan en lengua, por favor, las quiero aquí al frente. Pastora, únese con ella, por favor. En el nombre de Jesús de Nazaret. En el nombre de Jesús de Nazaret. Algo tiene que pasar. Algo se tiene que romper. En el nombre de Jesús, algo se tiene que romper en el mundo espiritual. Si usted cree que es parte, aleluya, de este reino, si usted cree que ha nacido de nuevo, aleluya, láncese ahora en el río de Dios. Métese ahora en el río de Dios. Ema shandalama candarabasaya, aleluya. Métese en el río de Dios. Aquí hay una gloria, aquí hay una presencia. Aquí hay una gloria. Si usted ha estado pidiendo al Señor, diciendo, Padre, yo quiero ser bautizado por tu Espíritu Santo. Bueno, entonces,
Ven ahora, métete en el grupo. En el nombre poderoso de Jesús, métete en el grupo. Métete en el grupo. Métete en el grupo. Métete en el grupo. Métete en el grupo. Métete en el grupo. Métete en el grupo. Métete en el grupo. Métete en el grupo.

Él quiere depositar dentro de ti. Él quiere depositar su gloria dentro de ti. Y recibiréis el don del Espíritu Santo. ¿Quién ha pedido? ¿Quién anhela? ¿Estás anhelando? Hombres y mujeres, métete en el grupo ahora. Métete en el grupo ahora. Métete en el grupo ahora. ¡Woo! Métete en el grupo ahora. Algo está brotando del cielo. Lluvia de Dios. Lluvia de Dios. Lluvia de Dios. Lluvia del cielo. Llueve aquí. Llueve aquí. Llueve aquí. Llueve aquí. Llueve aquí.

Al Espíritu Santo no se le tiene miedo. Al Espíritu Santo no se le tiene miedo. Él te quiere abrazar. Él te quiere abrazar. Él te quiere abrazar. Él te quiere abrazar. Él te quiere abrazar. Has estado triste. Has estado abatido. El enemigo te ha hecho la vida imposible. Él te quiere abrazar ahora. Él te quiere consolar ahora. Escucha, escucha, escucha, escucha la voz de Él. Él te quiere abrazar ahora. Él está caminando en medio de nosotros. Él está caminando en medio de su iglesia y su pueblo. Abre tu boca.

todo dolor, toda amenaza, toda malicia del infierno se quema ahora. Fuerzas nuevas ahora. Fuerzas nuevas ahora. Fuerzas nuevas ahora. Toma autoridad como hija. Toma autoridad como hijo. Tú eres hijo. Tú eres hija. Confiésalo, confiésalo. Soy hijo. Yo soy hijo, soy hija. Tú eres hija. Hija del Dios grande y poderoso. Vamos a cantar ese canto que dice: quiero estar en tu presencia. ¿Cuántos anhelan estar en la presencia del Señor? Quiero estar en tu presencia. Si lo saben las hermanas, no sé qué nota es. No sé si es

0: Anhela estar en la presencia de Dios ahora.
1: Necesito estar
0: contigo.

Unción de sanidad, ven. Unción de liberación, ven. Llueve aquí ahora. Espíritu de Dios, llueve aquí ahora. Llueve tu gloria, tu presencia ahora. Tu iglesia quiere beber. Tu iglesia quiere beber. Tu iglesia quiere más de ti. Más de ti, Espíritu Santo, más de ti ahora. ¡Oh! En el nombre de Jesús. En el nombre de Jesús. Dile al Señor, dame de beber.

Aleluya. Aleluya. Aleluya. Detenga la música un momento. Gloria al nombre de Jesús. Precioso Espíritu Santo, yo sé que estás aquí, Señor. Yo sé que estás aquí, Señor. Yo sé que estás aquí, Señor. Que se encienda el fuego ahora. Que se encienda ese fuego ahora. Que se encienda ese fuego ahora. Fuego abrasador. Fuego abrasador. Ahora en el nombre de Jesús, la iglesia necesita ese poder. La iglesia necesita ese poder. La iglesia necesita ese poder, necesita ese poder. Él está aquí, iglesia, Él está aquí. Él está aquí. Usted, mujer que está allá atrás, en este lado acá, alguien quiere venir con la pastora. Alguien quiere venir con la hermana acá. Alguien más quiere acá. Estoy hablando, abre tus ojos, usted que está allá atrás. Aleluya. Alguien se acerca a una de las hermanas, cualquiera de las hermanas que está ahí. Dios te está invitando, aleluya. Hay un fuego poderoso. No tenga miedo. No tenga miedo. Acérquete a una de ellas, cualquiera de ellas, mujer que estás ahí. Hay un fuego que se encienda ahora. Vamos, mujeres. Mujeres, estoy hablando de las mujeres, las mujeres. No tengan miedo al fuego de Dios. No tengan miedo al fuego de Dios. Alguien acá con las hermanas, alguien acá. En este lado, por favor. Quiera la gloria de Dios en tu casa, en tu familia, en tu vida. Si no quieres creer, es tu problema. Pero yo sí creo que ese poder que habla la Biblia está aquí. Ese poder que habla la Biblia está aquí. Ese poder que habla la Biblia está aquí. Ese poder que habla la Biblia está aquí. Necesitas sanidades ahora. Necesitas sanidades ahora. Fuego, se encendió el fuego ahora. Se encendió el fuego ahora. Hay liberación, hermana. Busque su bolsa, por favor. Yo miro que hay pocas mujeres hoy. ¿Dónde están todas las ujieres? Bueno, pues las hermanas, aleluya, que ayuden, por favor. Aleluya. Hermana, hermana Baselia, no se vaya, no se vaya, no se vaya. Usted está acá, quédese acá.
Gloria al nombre de Jesús. Mana Olga, venga, venga, venga. Levántala, ayuda, pide ayuda a alguien más que te ayude. Levántala, levántala. Arriba, hija, en el nombre de Jesús. Hermana Baseli, acérquese a ella. Ven para acá. Venga para acá. Abrácela. Estén pendientes atrás de ella, las dos. Ese fuego se encendió ahora. Ese fuego se encendió ahora. Ese fuego se encendió ahora. Ese poder está aquí. El poder del Espíritu Santo está aquí. Está aquí, está aquí. Está aquí, está aquí. Se libre. Se sana en el nombre de Jesús. Algo está fluyendo. Algo se está rompiendo. Hay sanidad en las dos ellas ahora. En las dos ellas. Remamashanda la vasaya. Aleluya. Poder de Dios. Eso lo hace el Espíritu Santo. Él está aquí, Él está aquí. Él está aquí, Él está aquí. Él está aquí, Él está aquí. Él está aquí, Él está aquí. Espíritu Santo. Espíritu Santo, Espíritu de Dios, hable con Dios ahora, hable con Dios ahora. No puedo soltar el micrófono porque algo está pasando en el mundo espiritual. Hay mujeres que tienen miedo y no quieren pasar acá. ¿Estás en la iglesia y tienes miedo? ¿Por qué tienes que tener miedo al Espíritu de Dios? Si Él lo único que Él quiere es hacerte libre. Es abrazarte, es darte fuerzas nuevas, es decirte, aleluya, que Él te ama. Él habla tu vida, Él habla tu espíritu.

no cante todavía. Espere. En el nombre poderoso de Jesús. En el nombre poderoso de Jesús. Espíritu Santo, Espíritu de Dios. Sana tu iglesia. Libera tu iglesia. Vamos diciendo poder. Queremos ese poder. Queremos lo que dice Hechos capítulo 1 versículo 8. Y recibiréis poder. Vamos iglesia. Oren al Señor músico, oren al Señor corista, oren al Señor. Clamen a Dios. Clamen a Dios, queremos ese poder. Unción. Unción de Dios, ven, fluye ahora. Ven ahora. Ven ahora. Ven ahora. Alguien le diga a mi hermana Flor acá, por favor, hermana Flor, venga, por favor. Ayúdela, levántela, por favor. Hermana Flor, yo sé que usted es una mujer de Dios. Tu testimonio con tu esposo, con tu familia, tú eres una mujer de Dios. Yo quiero que esté pendiente. Alguien más acá, por favor. Yo quiero que abrace a esta mujer. Mucho quebrantamiento, mucha amenaza, porque ha abierto su boca hablando de este Dios grande y poderoso. Consolador, Espíritu Santo, ven, tócalas ahora, llénalas ahora. Uno, dos, tres, beba del río de Dios, hija, beba ahora. Beban las dos ahora, ahora. Uno, dos, tres. Ama, Shandalaba. Ay, en el nombre de Jesús de Nazaret. Ay, en el nombre de Jesús de Nazaret. Ay, en el nombre de Jesús de Nazaret. Ay, en el nombre de Jesús. Llenas, llenas, llenas, llenas. Autoridad del cielo, poder del cielo. Reciban ahora, reciban ahora, reciban ahora. Más, más. Aleluya. Algo está pasando. Algo está pasando. Espíritu Santo, lúcete como solamente tú lo sabes hacer. Es tuya la gloria, la alabanza, Padre. Es tuya la adoración. Es tuya la alabanza, la adoración. Ay, poder en el nombre de Jesús de Nazaret. Fuego. Precioso Dios. Espíritu de duda, te rompes ahora. Te pudres ahora. Demonio de desánimo, eres destruido ahora por el poder de Dios. En el nombre de Jesús de Nazaret. Fuego de Dios. Dame de. No sé qué nota estábamos.

Vamos a levantar nuestras manos al cielo. El dedo de Dios está aquí. El dedo de Dios está aquí. Su misericordia todavía está aquí. Su misericordia todavía está aquí. Han habido amenazas tras amenazas, pero su misericordia nos ha guardado. ¿Cuántas amenazas del enemigo? Por eso nos hace fuerte, eso nos hace fuerte. Eso nos hace buscar más del Señor. Yo creo con todo mi corazón. Extiende su mano hacia acá, por favor, por los músicos. Toda la iglesia, por favor, extiende su mano hacia acá. Vamos, música, coristas, músicos, por favor. Vamos a creerle a Dios ahora. Dile al Señor: Señor, usa mi vida, ayúdame. Usa mi vida, ayúdame. Usa mi vida, Jesús. Todas las personas que entran en este lugar, aún en Facebook, en YouTube, ustedes son los que ellos ven primero. Hablando de los músicos, ellos ven. Y no solamente personas que tienen necesidad de Dios, sino que hay también satanistas, brujos, hechiceros, que como quisieran ellos verlos a ustedes apagados, pero no lo van a conseguir. Es más, van a venir a la iglesia para que ellos acepten a Cristo, para que ellos también, aleluya, deseen ser usados para cantarle a Dios, tocar un instrumento para Dios. Oremos ahora, clamemos ahora en el nombre de Jesús. Hablen con Dios diciendo: Señor, usa mi vida, usa mi garganta, usa mi boca. Los músicos diciéndole al Señor: usa mi mano, usa mis dedos. Los que tocan la trompeta: usa mi boca, Señor. Los que cantan acá, dígale al Señor: Señor, usa mi vida. Bautízanos con tu Santo Espíritu. Ayúdanos a buscar más tu presencia. Ayúdanos a buscar más de ti. Más de ti, precioso Espíritu Santo. Mi esposa está cubierta por tu sangre preciosa, mi Dios. Mi familia está cubierta por tu sangre preciosa, Jesús. Espíritu Santo, háblanos, Dios, enséñanos más. Queremos conocer más de tu presencia. Gracias, mi Dios del cielo, por tu misericordia estamos aquí, Señor. Vamos a salir, Padre, de este lugar, más no de tu presencia. Bendigo la vida de mis hermanos y mis hermanas. En el nombre de Jesús. En el

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2: Sin Cristo yo era una persona distinta. Esta persona era mi naturaleza antigua, el antiguo yo. Pero esa persona murió y ahora mi vida está escondida en Cristo. Estoy en Cristo y Él está en mí. Soy una nueva creación. Seguiré hacia adelante y nada me detendrá. Sé quién Dios dice que soy: santo, puro, intachable, sin mancha. No por algo que haya hecho, sino por lo que ha hecho Dios por mí. Él ha hecho borrón y cuenta nueva. Estoy libre de culpa ante Dios, y por lo tanto la vergüenza no tiene lugar en mi vida, porque soy una nueva creación. Y todas las cadenas que me ataban han sido rotas. Mi pasado ha sido redimido, donde la gracia de Dios se manifiesta al máximo.
3: Mis errores no me definen, mi pasado no me condena, porque Dios me ha dado identidad.
2: Ser redimido es la experiencia máxima para el ser humano. Yo soy su hijo amado, en quien Él se complace. El Espíritu de Jehová el Señor está sobre mí, porque me ungió Jehová, me ha enviado a predicar buenas nuevas a los abatidos, a vendar a los quebrantados de corazón, a publicar libertad a los cautivos y a los presos, apertura de la cárcel,
4: a proclamar el año de la buena voluntad de Jehová y el día de venganza del Dios nuestro, a consolar a todos los enlutados,
2: a ordenar que los afligidos de Sion se les dé gloria en lugar de ceniza,
3: óleo de gozo en lugar de luto,
4: manto de alegría en lugar del espíritu angustiado,
2: y serán y llamados, serán llamados
4: árboles de justicia, justicia,
2: plantío de Jehová,
4: para gloria suya.
2: Espíritu Santo, bienvenido a este lugar.
4: Esta es mi identidad.
2: Yo soy redimido.
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5: Sí, Padre, sí, sí. Queremos seguir adorándote y cantando para ti, Padre.

0: 10 en punto.
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1: Vamos a celebrar las victorias de Jehová.

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0: las 11 en punto.
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7: Vamos a declarar en este lugar.

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0: Son las 12 en punto.
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tu casa, cielos abiertos sobre tus finanzas, cielos abiertos sobre tus hijos, cielos abiertos sobre tu salud. Hay cielos abiertos. Vamos a cantar juntos.

La Biblia dice que mi rey es rey de los judíos. Él es el rey de justicia. Él es el rey de los siglos. Él es el rey de los cielos. Él es el rey de gloria. Él es el rey de reyes y señor de señores. Ese es mi rey. Me pregunto, ¿lo conoces? Mi rey es un rey soberano. Él es perdurablemente fuerte. Él es completamente sincero. Él es eternamente inconmovible. Él es inmortalmente benévolo. Él es majestuosamente poderoso. Él es imparcialmente misericordioso. ¿Lo conoces? Él es el Hijo de Dios. Él es el Salvador de los pecadores. Es el centro de la civilización. Él es

la filosofía. Él es el milagro de los tiempos. Él es el único capaz de ser el suficiente salvador. Me pregunto si lo conoces hoy. El

enfermos, Él limpia a los leprosos, Él perdona a los pecadores, Él libera a los deudores, Él libra a los cautivos, Él defiende al endeble, Él bendice a los jóvenes, Él sirve a los desafortunados, Él estima a los ancianos, Él recompensa a los diligentes y Él embellece a los mansos. Me pregunto si lo conoces. Bueno, Él es la clave del entendimiento, Él es la fuente de la sabiduría, Él es la puerta de la libertad, Él es la senda de la paz, Él es la calzada de la justicia, Él es la carretera de la santidad, Él es la entrega, la gloria. ¿Lo conoces? Bien. Su oficio es múltiple, su luz es inigual, su bondad no tiene límites, su misericordia es para siempre, su amor nunca cambia, su palabra es suficiente, su gracia es vasta, su reinado es justo, su yugo es fácil y su carga es ligera.

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4: Todo para la gloria de nuestro Dios. Santo eres, Señor. El Señor es mi rey.

0: para Tony Perez.
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tú lo sientes como yo, no tienes que, pero si tú reconoces su presencia en este lugar que no se puede falsificar, te invito a hincarte si tienes la posibilidad. Si no puedes físicamente, que sea una postura del corazón.

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1: ¿Cuántos están listos para...

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0: Son las 2 en punto.
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3: Sin Cristo yo era una persona distinta. Esta persona era mi naturaleza antigua, el antiguo yo. Pero esa persona murió y ahora mi vida está escondida en Cristo. Estoy en Cristo y Él está en mí. Soy una nueva creación. Seguiré hacia adelante y nada me detendrá. Sé quién Dios dice que soy: santo, puro, intachable, sin mancha. No por algo que haya hecho, sino por lo que ha hecho Dios por mí. Él ha hecho borrón y cuenta nueva. Estoy libre de culpa ante Dios, y por lo tanto la vergüenza no tiene lugar en mi vida, porque soy una nueva creación. Y todas las cadenas que me ataban han sido rotas. Mi pasado ha sido redimido, donde la gracia de Dios se manifiesta al máximo.
4: Mis errores no me definen, mi pasado no me condena, porque Dios me ha dado identidad.
3: Ser redimido es la experiencia máxima para el ser humano. Yo soy su hijo amado, en quien Él se complace. El Espíritu de Jehová el Señor está sobre mí, porque me ungió Jehová. Me ha enviado a predicar buenas nuevas a los abatidos, a vendar a los quebrantados de corazón, a publicar libertad a los cautivos y a los presos, apertura de la cárcel, a proclamar el año de la buena voluntad de Jehová y el día de venganza del Dios nuestro, a consolar a todos los enlutados,
5: a ordenar que los afligidos de Sion se les dé gloria en lugar de ceniza,
4: óleo de gozo en lugar de luto,
3: manto de alegría en lugar del espíritu angustiado,
5: y serán llamados árboles de justicia, plantío de Jehová, para gloria suya.
3: Espíritu Santo, bienvenido a este lugar. Esta es mi identidad.
5: Yo soy redimido.
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0: Son las 3 en punto.
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La Biblia dice que mi rey es rey de los judíos. Él es el rey de justicia. Él es el rey de los siglos. Él es el rey de los cielos. Él es el rey de gloria. Él es el rey de reyes y señor de señores. Ese es mi rey. Me pregunto, ¿lo conoces? Mi rey es un rey soberano. Él es perdurablemente fuerte. Él es completamente sincero. Él es eternamente inconmovible. Él es inmortalmente benévolo. Él es majestuosamente poderoso. Él es imparcialmente misericordioso. ¿Lo conoces? Él es el Hijo de Dios. Él es el Salvador de los pecadores. Es el centro de la civilización. Él es incomparable. Él es inigualable. Él es la idea más noble en la literatura. Él es la personalidad más elevada en la filosofía. Él es el milagro de los tiempos. Él es el único capaz de ser el suficiente salvador. Me pregunto si lo conoces hoy. Él da fuerza al débil. Él se compadece y salva. Él fortalece y sostiene. Él cuida y guía. Él sana a los enfermos, Él limpia a los leprosos, Él perdona a los pecadores, Él libera a los deudores, Él libra a los cautivos, Él defiende al endeble, Él bendice a los jóvenes, Él sirve a los desafortunados, Él estima a los ancianos, Él recompensa a los diligentes y Él embellece a los mansos. Me pregunto si lo conoces. Bueno, Él es la clave del entendimiento, Él es la fuente de la sabiduría. Él es la puerta de la libertad. Él es la senda de la paz. Él es la calzada de la justicia. Él es la carretera de la santidad. Él es la entrega, la gloria. ¿Lo conoces? Bien. Su oficio es múltiple, su luz es inigual, su bondad no tiene límites, su misericordia es para siempre, su amor nunca cambia, su palabra es suficiente, su gracia es vasta, su reinado es justo, su yugo es fácil y su carga es ligera. ¡Cómo me gustaría poder descubrirlo! ¡Él es invencible! ¡Él es irresistible! ¡No lo puedes sacar de tu mente! No.

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0: Son las 4 en punto.
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pasaste. Vamos, dale gracias, dale gracias, dale gracias. No te canses de darle gracias. No te canses de darle gracias. Tu amor me rescató. Tu amor me limpió. Tu amor me dio vida eterna, Señor. Por eso cantamos.

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0: Las 5 en punto.
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toda nación, tribu, pueblos y lenguas. Clamaban a gran voz: la salvación pertenece a nuestro Dios, que está sentado en el trono. La bendición, la gloria, la honra y el poder sean a nuestro Dios por los siglos de los siglos. Amén.

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0: Son las 6 en punto.
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0: Un día ya no vamos a tener más batallas. Un día el Señor te va a decir: bien, buen siervo y fiel. Sobre poco fuiste fiel, sobre mucho te pondré. Entra en el gozo de tu Señor. Mi recompensa será, tu recompensa será, no una calle de oro, no un mar de cristal. Mi recompensa será oír su voz diciéndome: entra en el gozo de tu Señor.
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1: Tengo un Dios que todo lo puede. Sí, Señor, tú puedes cambiar al mundo, tú puedes hacer.

0: Son las 7 en punto.
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La Biblia dice que mi rey es rey de los judíos. Él es el rey de justicia. Él es el rey de los siglos. Él es el rey de los cielos. Él es el rey de gloria. Él es el rey de reyes y señor de señores. Ese es mi rey. Me pregunto, ¿lo conoces? Mi rey es un rey soberano. Él es perdurablemente fuerte. Él es completamente sincero. Él es eternamente inconmovible. Él es inmortalmente benévolo. Él es majestuosamente poderoso. Él es imparcialmente misericordioso. ¿Lo conoces? Él es el Hijo de Dios. Él es el Salvador de los pecadores. Es el centro de la civilización. Él es incomparable. Él es inigualable. Él es la idea más noble en la literatura. Él es la personalidad más elevada en la filosofía. Él es el milagro de los tiempos. Él es el único capaz de ser el suficiente Salvador. Me pregunto si lo conoces hoy.

enfermos, Él limpia a los leprosos, Él perdona a los pecadores, Él libera a los deudores, Él libra a los cautivos, Él defiende al endeble, Él bendice a los jóvenes, Él sirve a los desafortunados, Él estima a los ancianos, Él recompensa a los diligentes y Él embellece a los mansos. Me pregunto si lo conoces. Bueno, Él es la clave del entendimiento, Él es la fuente de la sabiduría, Él es la puerta de la libertad, Él es la senda de la paz, Él es la calzada de la justicia, Él es la carretera de la santidad, Él es la entrega, la gloria. ¿Lo conoces? Bien. Su oficio es múltiple, su luz es inigual, su bondad no tiene límites, su misericordia es para siempre, su amor nunca cambia, su palabra es suficiente, su gracia es vasta, su reinado es justo, su yugo es fácil y su carga es ligera. ¿Cómo me gustaría poder descubrirlo? Él es invencible, Él es irresistible, no lo puedes sacar de tu mente,

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1: Sin Cristo yo era una persona distinta. Esta persona era mi naturaleza antigua, el antiguo yo. Pero esa persona murió y ahora mi vida está escondida en Cristo. Estoy en Cristo y Él está en mí. Soy una nueva creación. Seguiré hacia adelante y nada me detendrá.

0: no me condena, porque Dios me ha dado identidad.
1: Ser redimido es la experiencia máxima para el ser humano. Yo soy su hijo amado, en quien él se complace. El Espíritu de Jehová el Señor está sobre mí, porque me ungió Jehová, me ha enviado a predicar buenas nuevas a los abatidos, a vendar a los quebrantados de corazón, a publicar libertad a los cautivos y a los presos, apertura de la cárcel,
2: a proclamar el año de la buena voluntad de Jehová y el día de venganza del Dios nuestro, a consolar a todos los enlutados,
3: a ordenar que los afligidos de Sion se les dé gloria en lugar de ceniza,
0: óleo de gozo en lugar de luto,
2: manto de alegría en lugar del espíritu angustiado,
3: y serán llamados árboles de justicia,
4: plantío de Jehová,
3: para gloria suya.
1: Espíritu Santo, bienvenido a este lugar.
2: Esta es mi

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1: Vamos a levantar nuestras manos en esta tarde al Señor y vamos a decirle: Señor, eres bendito entre los benditos.

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1: Nada le puede impedir tener libertad en Dios, porque Dios es nuestro escudo. ¿Tiene sus manos? ¿Tiene sus pies? ¡Okay!

0: Son las 8 en punto.
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0: ¿Sabe? Hoy yo quiero invitarte para que demos una canción profética de declaración. No importa cómo tú vengas, no importa cómo tú te encuentres, lo que importa es que el mismo Jesús que sanó a Bartimeo, el mismo Jesús que levantó a Lázaro de los muertos, el mismo Jesús que abrió un mar rojo, iglesia, es el mismo que vive hoy, mi hermano, y vivirá por los siglos de los siglos. Y hoy declaramos que tu vida será sanada, tu vida será liberada por el poder de Dios.
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0: Aleluya. Vamos a conquistar las naciones para el Señor. No habrá lugar donde la iglesia de Cristo no ponga su pie y conquiste. Porque escrito está que todo lo que pise la planta de nuestro pie, el Señor nos lo ha dado. ¿Cuántos dicen amén? Más fuerte.
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0: Son las 9 en punto.
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0: Son las 10 en punto.
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La Biblia dice que mi rey es rey de los judíos. Él es el rey de justicia. Él es el rey de los siglos. Él es el rey de los cielos. Él es el rey de gloria. Él es el rey de reyes y señor de señores. Ese es mi rey. Me pregunto, ¿lo conoces? Mi rey es un rey soberano. Él es perdurablemente fuerte. Él es completamente sincero. Él es eternamente inconmovible. Él es inmortalmente benévolo. Él es majestuosamente poderoso. Él es imparcialmente misericordioso. ¿Lo conoces? Él es el Hijo de Dios. Él es el Salvador de los pecadores. Es el centro de la civilización. Él es incomparable. Él es inigualable. Él es la idea más noble en la literatura. Él es la personalidad más elevada en la filosofía. Él es el milagro de los tiempos. Él es el único capaz de ser el suficiente salvador. Me pregunto si lo conoces hoy.

sana a los enfermos, Él limpia a los leprosos, Él perdona a los pecadores, Él libera a los deudores, Él libra a los cautivos, Él defiende al endeble, Él bendice a los jóvenes, Él sirve a los desafortunados, Él estima a los ancianos, Él recompensa a los diligentes y Él embellece a los mansos. Me pregunto si lo conoces. Bueno, Él es la clave del entendimiento, Él es la fuente de la sabiduría, Él es la puerta de la libertad, Él es la senda de la paz, Él es la calzada de la justicia, Él es la carretera de la santidad, Él es la entrega, la gloria. ¿Lo conoces? Bien. Su oficio es múltiple, su luz es inigual, su bondad no tiene límites, su misericordia es para siempre, su amor nunca cambia, su palabra es suficiente, su gracia es vasta, su reinado es justo, su yugo es fácil y su carga es ligera. ¿Cómo me gustaría poder descubrirlo? Él es invencible, Él es irresistible, no lo puedes sacar de tu

0: Precious, mi rey, mi rey.
1: Gracias por esta oportunidad que me das. Te vine a hablar del mensaje que transforma cada canción que cantemos. Primero te agrade a ti, que traiga libertad a los corazones de muchos que están acá, que pueda también, Señor, sanar a aquellos que también están enfermos. Hoy nos ponemos, Señor, en un mismo sentido, pidiendo todo en tu nombre. Todo lo que vamos a hacer es en el nombre más poderoso, en el nombre de Cristo Jesús.

llagas eres sano, por sus heridas

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del primer hombre como fue Adán. Y dice la Biblia que fue vivificado su ser por medio del Espíritu, de lo invisible, de lo que no se ve. Y hoy en día seguimos sin verlo tangiblemente con nuestros ojos, pero reconocemos que el Dios invisible se manifiesta a través de

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0: 11 en punto.
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0: ¿Cuántos se han venido a gozar esta noche? No entendí muy bien. ¿Cuántos han venido a gozarse esta noche? Saltando.
1: Me gozaré.
2: Me gozaré.
0: A ver.

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1: Tú eres rey de este pueblo, eres Dios en esta ciudad, el Señor de esta nación, eres Dios. Eres nuestra esperanza, eres luz en la oscuridad, eres paz al cansado, eres Dios.

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1: Sin Cristo yo era una persona distinta. Esta persona era mi naturaleza antigua, el antiguo yo.
2: Pero esa persona murió y ahora mi vida está escondida en Cristo. Estoy en Cristo y Él está en mí.
1: Soy una nueva creación. Seguiré hacia adelante y nada me detendrá.
2: Sé quién Dios dice que soy: santo, puro, intachable, sin mancha. No por algo que haya hecho, sino por lo que ha hecho Dios por mí.
3: Él ha hecho borrón y cuenta nueva. Estoy libre de culpa ante Dios, y por lo tanto la vergüenza no tiene lugar en mi vida, porque soy una nueva creación.
1: Y todas las cadenas que me ataban han sido rotas. Mi pasado ha sido redimido, donde la gracia de Dios se manifiesta al máximo.
4: Mis errores no me definen, mi pasado no me condena, porque Dios me ha dado identidad.
2: Ser redimido es la experiencia máxima para el ser humano. Yo soy su hijo amado, en quien Él se complace. El Espíritu de Jehová el Señor está sobre mí, porque me ungió Jehová, me ha enviado a predicar buenas nuevas a los abatidos, a vendar a los quebrantados de corazón, a publicar libertad a los cautivos y a los presos, apertura de la cárcel,
3: a proclamar el año de la buena voluntad de Jehová y el día de venganza del Dios nuestro, a consolar a todos los enlutados,
1: a ordenar que los afligidos de Sion se les dé gloria en lugar de ceniza,
4: óleo de gozo en lugar de luto,
3: manto de alegría en lugar del espíritu angustiado,
1: y serán llamados
3: árboles de justicia,
1: plantío de Jehová, para gloria suya.
2: Espíritu Santo,
1: bienvenido a este lugar.
3: Esta es mi identidad.

0: Son las 12 en punto.
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6: Levanta ese aplauso fuerte.

0: proclaman que Jesús es su fortaleza. ¡Aleluya!
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0: Levante sus manos un momento. 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
1: Cuenta de un Dios que hace maravillas, dándole poder a su pueblo. ¿Cuántos lo creen?

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0: y poderoso es nuestro Dios.
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La Biblia dice que mi rey es rey de los judíos. Él es el rey de justicia. Él es el rey de los siglos. Él es el rey de los cielos. Él es el rey de gloria. Él es el rey de reyes y señor de señores. Ese es mi rey. Me pregunto, ¿lo conoces? Mi rey es un rey soberano. Él es perdurablemente fuerte. Él es completamente sincero. Él es eternamente inconmovible. Él es inmortalmente benévolo. Él es majestuosamente poderoso. Él es imparcialmente misericordioso. ¿Lo conoces? Él es el Hijo de Dios. Él es el Salvador de los pecadores. Es el centro de la civilización. Él es incomparable. Él es inigualable. Él es la idea más noble en la literatura. Él es la personalidad más elevada en la filosofía. Él es el milagro de los tiempos. Él es el único capaz de ser el suficiente salvador. Me pregunto si lo conoces hoy. Él da fuerza al débil. Él se compadece y salva. Él fortalece y sostiene. Él cuida y guía. Él sana a los enfermos, Él limpia a los leprosos, Él perdona a los pecadores, Él libera a los deudores, Él libra a los cautivos, Él defiende al endeble, Él bendice a los jóvenes, Él sirve a los desafortunados, Él estima a los ancianos, Él recompensa a los diligentes y Él embellece a los mansos. Me pregunto si lo conoces. Bueno, Él es la clave del entendimiento, Él es la fuente de la sabiduría. Él es la puerta de la libertad. Él es la senda de la paz. Él es la calzada de la justicia. Él es la carretera de la santidad. Él es la entrega, la gloria. ¿Lo conoces? Bien. Su oficio es múltiple, su luz es inigual, su bondad no tiene límites, su misericordia es para siempre, su amor nunca cambia, su palabra es suficiente, su gracia es vasta, su reinado es justo, su yugo es fácil y su carga es ligera. ¡Cómo me gustaría poder descubrirlo! ¡Él es invencible! ¡Él es irresistible! ¡No lo puedes sacar de tu mente! No lo

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0: las 2 en punto.
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Vamos, alza la voz, naciones de la tierra, dice la palabra en Isaías, cantar a Jehová con alta voz, porque Él está haciendo cosas maravillosas. Regocíjate y danza.

que nunca para de cumplir su palabra, de cumplir su promesa. Y en este día, yo sé que todo lo que Dios ha hecho, Él lo puede hacer otra vez.

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1: ¿Alguien se goza? ¡Aleluya!

0: Son las 3 en punto.
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5: Cuando piensas...

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Señor, no importa lo que...

danzaba, la esposa le decía, hey, para, porque me das vergüenza. Y yo siento que hay dos o tres que les da vergüenza adorar a Dios. No, se quedaron en la casa.

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0: Haz una oración ahí en tu lugar. Dile: Señor, yo quiero permanecer solo en ti. Que tu presencia nunca se aparte, Señor, de mí. Derrama tu espíritu, Señor, sobre nosotros.
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0: Son las 4 en punto.
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0: Aleluya. Aleluya. Gloria a Dios. 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Puede decirle al que está a su lado, hay alguien que te ama. 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Aleluya.
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1: 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Soy una nueva creación. Seguiré hacia adelante y nada me detendrá. 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No por algo que haya hecho, sino por lo que ha hecho Dios por mí. Él ha hecho borrón y cuenta nueva. 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
2: máximo.
1: Son
2: las 5 en punto.
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6: El Señor viene por su iglesia.

La Biblia dice que mi rey es rey de los judíos. Él es el rey de justicia. Él es el rey de los siglos. Él es el rey de los cielos. Él es el rey de gloria. Él es el rey de reyes y señor de señores. Ese es mi rey. Me pregunto, ¿lo conoces? Mi rey es un rey soberano. Él es perdurablemente fuerte. Él es completamente sincero. Él es eternamente inconmovible. Él es inmortalmente benévolo. Él es majestuosamente poderoso. Él es imparcialmente misericordioso. ¿Lo conoces? Él es el Hijo de Dios. Él es el Salvador de los pecadores. Es el centro de la civilización. Él es incomparable. Él es inigualable. Él es la idea más noble en la literatura. Él es la personalidad más elevada en la filosofía. Él es el milagro de los tiempos. Él es el único capaz de ser el suficiente Salvador. Me pregunto si lo conoces hoy.

enfermos, Él limpia a los leprosos, Él perdona a los pecadores, Él libera a los deudores, Él libra a los cautivos, Él defiende al endeble, Él bendice a los jóvenes, Él sirve a los desafortunados, Él estima a los ancianos, Él recompensa a los diligentes y Él embellece a los mansos. Me pregunto si lo conoces. Bueno, Él es la clave del entendimiento, Él es la fuente de la sabiduría, Él es la puerta de la libertad, Él es la senda de la paz, Él es la calzada de la justicia, Él es la carretera de la santidad, Él es la entrega, la gloria. ¿Lo conoces? Bien. Su oficio es múltiple, su luz es inigual, su bondad no tiene límites, su misericordia es para siempre, su amor nunca cambia, su palabra es suficiente, su gracia es vasta, su reinado es justo, su yugo es fácil y su carga es ligera. ¡Cómo me gustaría poder descubrirlo! ¡Él es invencible! ¡Él es irresistible! ¡No lo puedes sacar de tu mente!

0: eres mi rey, mi rey.
1: Recibe la adoración. Padre, perdona nuestras faltas, Dios del cielo. Perdona, Dios mío, nuestras iniquidades delante de tu presencia. Hoy pedimos de tu gracia y de tu favor sobre nosotros. Gracias por tu misericordia, Señor mi Dios. No hay palabras, Señor, para

Tú eres digno, Señor, de recibir toda la gloria y toda la honra, maravilloso Dios. Aleluya. Te adoramos en esta tarde, bendito Espíritu Santo. Gracias por estar en este lugar. Gracias por la vida de cada uno de mis hermanos que ya están y los que vienen en camino, Señor. Recibe nuestra alabanza y nuestra

sí, Señor. Digno eres de recibir toda la gloria, toda la alabanza y toda la adoración te pertenecen a ti, mi Rey amado. Oh, te adoramos, Rey. Te bendecimos, Jesús amado. Tú eres nuestra fortaleza, Señor. Tú eres nuestro Dios, aleluya, maravilloso Rey. Te adoramos, te exaltamos y te bendecimos, Espíritu Santo.

Sí, Señor. Es tu gracia y tu misericordia, Señor, que nos mantiene, Señor, en este lugar y poder adorar y bendecir tu nombre, Espíritu Santo. Gracias, Señor. Hoy te adoramos y te bendecimos, Rey de Reyes y Señor de Señores. Un día más en el cual tú nos has regalado para poder adorar y bendecir tu nombre, mi Dios. Sí, Señor, aleluya. Tú eres digno, Señor, tú eres santo. Tanto es tu nombre para siempre, aleluya. Oh, bendito Espíritu Santo, te adoramos.

un Dios de amor y de misericordia, precioso Jesús. Hoy te adoramos y te bendecimos, Rey de la Gloria, Dios Todopoderoso. Recibe la alabanza de tu pueblo, precioso Dios. Recibe la adoración de tu pueblo, precioso Espíritu Santo. Te adoramos, Rey, y te exaltamos, Príncipe de Paz, aleluya. No hay nada más lindo que adorar, exaltar y bendecir tu nombre, Dios del cielo, aleluya. Cuán grande es tu nombre, precioso Jesús. Cuán grande es tu nombre sobre toda tu creación.

perdona, hombre, un día más. Un día más del cual tú nos has regalado en tu gracia y en tu misericordia, maravilloso Dios. Muchas gracias, Padre. Muchas gracias, Dios eterno y maravilloso Jesús, aleluya. Te adoramos, Jesús, aleluya. Sí, Señor, te adoramos, Príncipe de Paz. Aleluya, de un aplauso fuerte a Cristo. Déselo con todo su corazón, Él se lo merece. Él ha hecho misericordia con nosotros, aleluya. Su gracia no nos ha faltado, gloria al Señor. Su presencia ha estado con nosotros, aleluya. Pues hoy por eso le adoramos, le exaltamos y le glorificamos, amén. Gloria a Dios, Dios le bendiga, amada iglesia. Dios le bendiga más. Yo le voy a pedir que salude a su hermano que tiene ahí a su lado. De la bienvenida, salúdelo, gloria a Dios, aleluya. Dígale, Dios es bueno. Aleluya, bendito su nombre para siempre. Gloria a Dios. ¿Qué sería de nosotros si Él no hubiera llegado a nuestras vidas? Pero Él llegó justo a tiempo, aleluya. Maravilloso Dios, vamos a seguir adorando, vamos a seguir glorificando al Rey de Gloria, aleluya.

0: aleluya. Porque Él es bueno, iglesia, Él es precioso. Él es maravilloso, aleluya. Ha hecho misericordia sobre nosotros. Bendito sea su nombre para siempre, aleluya. Den un aplauso fuerte a Cristo. Dígalo con todo su corazón, aleluya. Gracias a Él, usted y yo podemos adorar y bendecir su nombre, aleluya. Dios le bendiga, iglesia. Sígase gozando, aleluya. Y nuestra pastora con nosotros, que el Señor le continúe bendiciendo, aleluya. Maravilloso es el Señor.
1: Gloria a Jesús, aleluya. No hay nada mejor que la presencia del Señor en nuestras vidas, aleluya. Maravilloso Jesús. Iglesia, usted es bienvenido en este lugar. Nos alegramos de verle, amén. Poderoso Jesús, ya la veo diferente, mi hermana Karen. Poderoso Dios, ¿qué regalo recibió? Un varón. Bueno, está creciendo la sociedad de caballeros. Poderoso Jesús. ¿Cómo se llama el bebé, hermana Karen? Eleazar, Enzo Eleazar. Aleluya. ¿El apellido? Lucas Castellano. Aleluya. ¿Cómo le dice la iglesia? Bueno, todavía Enzo no, no es que no escucha, él escucha pero no entiende, amén. Pero la mamá sí sabe que le estamos dando la bienvenida a su bebé, amén. Y así a cada uno de ustedes, mis hermanos, gocémonos y alegrémonos porque estamos en la casa de oración. Tenemos la oportunidad de escuchar la voz de Dios a través del mensaje. Solamente dígale al Espíritu Santo habla mi vida. Espíritu Santo habla mi vida, aleluya. Y no seamos de los que dicen, ah, eso es para el hermano Julano, para la hermana Julano. No, vamos a preparar que nos hable a nosotros, a cada uno, amén. Espíritu Santo, háblanos. Miré un cortito testimonio de un hombre, pero poderoso. Dice este hombre que él era un cristiano realmente nacido de nuevo. Un hombre que trataba de hacer la perfecta voluntad de Dios. Pero un día le entró algo en su corazón porque él oía personas que decían, es que Dios me habló y Dios me dijo. Y tal vez iban a otro lugar y escuchaba la misma expresión, es que Dios me habló y Dios me dijo. Entonces él como que se quedó un poquito prestando atención. Y dijo, ¿qué estoy haciendo yo mal? Porque por todos lados escucho que Dios habla, pero yo nunca he escuchado la voz de Dios. ¿Qué está pasando? Dice que en esos mismos días el pastor dijo, vamos a tener 3 días de ayuno, pero quiero que cada uno tenga un propósito por el cual va a ayunar esos 3 días. Y dijo él, bueno, a esto es lo que yo estaba esperando. Voy a ayunar esos 3 días porque yo quiero oír la voz de Dios audible. Si le habla a otra gente, ¿cómo no me va a hablar a mí? Entonces, ¿qué está pasando? Aquí algo está pasando. Y los 3 días de ayuno. Y que nada pasó en los 3 días de ayuno, no escuchó la voz de Dios. Y dijo, bueno, a lo mejor es que esto de la iglesia no es cierto, porque ¿cómo es que a mí Dios no me va a hablar y a otra gente le habla? Ya no voy a ir a la iglesia, porque realmente si no me habla y yo oigo que a otra gente le habla, pues entonces ¿qué está pasando? Y dice que el siguiente día que él dijo, ya no voy a ir a la iglesia porque a mí Dios no me habla. Dice que estaba en su recámara y le dijo, ¿sabes qué? Así como hablé con Moisés, te estoy hablando ahora, le dijo. Así como estuve con Moisés, he estado contigo, le dijo. Y dice que ahí empezó y sintió la presencia del Señor y todo cambió. Aquí lo importante fue la actitud del hombre. Porque hay muchos que quieren que Dios les hable, pero no quieren pagar el precio. Y pagar el precio es oración y ayuno. ¿Cuántos no han escuchado la voz audible de Dios? La Biblia dice que es como una voz de trompeta. Y es como una voz de trompeta. Si uno contara todas las experiencias, yo creo que una vigilia no los alcanzaría. Y es hermoso, hermanos, aprender a conocer la voz de Dios y la voz del enemigo, porque también el enemigo habla. En una ocasión estábamos, pero de lo mejor, acostados en nuestra recámara y en nuestra casa en Honduras, cuando llegó el enemigo y me dijo: pronto te vas a quedar viuda, me dijo. Así, con voz audible: pronto te vas a quedar viuda. Y dije yo: esto no viene de Dios, esta es la voz del enemigo, y te reprendo en el nombre de Jesús, porque mi esposo tiene más vida de lo que tú crees. Poderoso Jesús, mi esposo va a morir cuando Dios lo llame a su presencia, no cuando el enemigo quiera. Pero sí, en ese tiempo fue cuando mi esposo se enfermó, y se enfermó de verdad, que era enfermedad de muerte, pero la palabra había sido declarada que él va a morir cuando Dios lo llame a su presencia, no cuando el enemigo quiera, ni cuando el brujo quiera, ni los enemigos quieran, cuando los enemigos quieran. Aleluya. Poderoso Jesús. Pero también he oído la voz de Dios, no solamente la voz del enemigo. En una ocasión, uno de mis hijos tenía calentura, pero calentura, hermanos, y mi esposo no estaba. Y empecé yo, digo: bueno, ¿qué voy a hacer? Y llamé a la esposa de un pastor y le digo: fíjese que mi hijo está así, así, así. Y me dijo: únjalo con aceite, me dijo. Y yo no tenía aceite, pero dije: el aceite es símbolo del Espíritu Santo, y el Espíritu Santo está aquí. Y empecé a orar por mi hijo. Empezando a orar por mi hijo, iba cuando la voz resuena en medio de mi recámara y me dice: reprende en el nombre de Jesús. Pero no me dijeron qué, solo me dijeron tres veces: reprende en el nombre de Jesús. Y empecé a reprender por todo, hermano. Pues como no me dijeron específicamente por qué iba a reprender, empecé a reprender primero la enfermedad, y empecé a reprender toda malicia del enemigo. Empecé a reprender todo lo que en ese momento llegó a mi cabeza, a mi mente. Hermanos, yo me acosté en paz. El siguiente día mi hijo no tenía nada. Para la gloria de Dios, aleluya. Cuando uno le cree a Dios, Dios mueve la mano a nuestro favor, aleluya. Por eso tenemos que creer, amén. Creer en el Dios que le servimos, un Dios todopoderoso. Póngase de pie, aleluya. Vamos a orar por la ofrenda, vamos a presentarla ante el Señor, aleluya. Pero antes tengo aquí, déjeme que quiero dar la bienvenida. No me dieron apellidos, pero bueno. A Virelia Ima o Ina, no sé. Lima. Ah, poderoso Jesús. Pusieron una H, una I. Lima, ¿dónde está? Ay, hermana, si la tengo tan de cerca, aleluya. ¿Cómo le dice la iglesia? Y si Virelia no tiene iglesia, que se quede, aleluya. También está con nosotros Joely y Yulisa. ¿Dónde están Joely y Yulisa? Amén. ¿Cómo le dice la iglesia las visitas? Y si no tienen iglesia, que se quede. Gloria a Jesús. Y usted que es de casa, usted también es bienvenido. Amén, poderoso Jesús. nos gozamos y nos alegramos. Maravilloso Dios Padre, yo te doy gracias en el nombre de Jesús. Yo reconozco que el grande y el todopoderoso eres tú, Espíritu Santo. Aleluya. En esta hora presentamos nuestras finanzas, Padre, delante de tu presencia, Señor. La ofrenda que se depositará delante de ti, mi Dios. Espíritu Santo, multiplica lo que quede en las bolsas de mis hermanos, Señor. Dale fuerzas nuevas, dale salud para la gloria de tu nombre, Espíritu Santo. Y bendice lo que quede en este lugar, maravilloso Rey. Te damos gracias, Jesús. Te damos la honra, la gloria y la adoración en todo tiempo. Aleluya. Gloria a Jesús. Pase a ofrendar con gozo, porque la palabra nos enseña que Dios ama al dador alegre. Aleluya. Dice que no ofrendamos con tristeza ni por obligación, sino por gratitud y porque amamos a nuestro Dios. Aleluya. Poderoso Jesús. Aquel hombre que ayunó 3 días por oír la voz de Dios le sirvió desde ese tiempo en adelante con todo su corazón. Aleluya. Así nosotros busquemos la presencia del Señor. Pastor, le toca a usted ahora en el nombre de Jesús. Dios le bendiga. ¿Cómo se reciben los hombres de Dios en este lugar? Gloria a Dios. Aleluya.
2: Gloria al Señor. Y a su nombre. Bendiciones, mis amados. ¿Cómo están? Prosperados y en victoria. Cuando hablamos de prosperidad, no estamos hablando de dinero, sino que una prosperidad espiritual. Y de ahí el dinero viene también. Gloria al nombre de Jesús. ¡Qué bendición! Dios bendiga a la visita que está en el medio nuestro. Gloria al nombre de Jesús. Y el caballero Eleazar. Aleluya. El otro día estaba pensando, bueno, mi paisana, ¿dónde se fue? Y ahora se nos desapareció. Pero pues no me acordaba que la hermana estaba esperando su bebé. Amén. Así que ya llegó el caballero castellano. Bienvenido a la iglesia Vida Esperanza. Primera vez ya en persona, pero antes ya había estado ahí. Aleluya. Saludamos también a nuestra muchacha joven allá en Honduras, Karen Melissa, que el Señor bendiga su vida. Amén. Gloria al nombre de Jesús. Vamos a poner de pie. Dios bendiga a los que están de pie. Acompáñenos, por favor, los que están de pie. Gloria al nombre de Jesús. Sean todos bienvenidos. La honra y la gloria para nuestro Padre Celestial. Ya cantamos, si usted no danzó, pues ni modo, se la perdió. Si usted decía, yo quería, pero me daba pena, cualquier rato esa pena se va. Amén. Esa penita se va a ir, cualquier rato. Diga conmigo que se vaya despidiendo desde ya. Vamos, vamos, vamos. Esa pena, diga conmigo, esa pena, que se vaya despidiéndose ya. Amén. Se va en el nombre de Jesús. Y la iglesia comienza a tener esa libertad. Dice que donde está el Espíritu de Dios, ¿qué hay? ¿Dónde está el Espíritu de Dios, qué hay? Amén. ¿Son familiares con la hermana? ¿Prima? Aleluya. Mire pues, bienvenida. Amén. Gloria al nombre de Jesús. Aleluya. Así que Dios bendiga a la prima de nuestro hermano Néstor. ¿Qué hablamos ayer? ¿Querías conocer el Espíritu Santo? ¿Quieres conocer el Espíritu de Dios? Amén. Seguimos hablando del Espíritu de Dios. Vamos a seguir hablando en esta tarde. Nos vamos preparándonos y echando fuera la pena, la vergüenza, no sé cómo se llaman los demás. En el nombre poderoso de Jesús, cuando ese día, aleluya, la iglesia está llena de la presencia de Dios, vamos más bien, vamos a arrimar esas sillas por allá, más por allá atrás, para que haya campo, para darle libertad al Espíritu de Dios. para que se quema, aleluya, la carne se tiene que quemar, se tiene que morir. Amén, ¿cuántos quieren morir? De verdad. Pero morir para el pecado y vivir para Dios. Amén. Los que no entienden esa expresión van a decir, ya se quiere morir la gente de la iglesia. ¿Y quién va a predicar en la radio? Aquí vamos a estar, nada más que estamos muertos para el mundo, pero vivos para Cristo. Gloria al nombre de Jesús y a su nombre. Aleluya. La santidad y el bautismo del Espíritu Santo. De eso vamos a hablar hoy. Amén. La santidad y el bautismo del Espíritu Santo. Ayer hablábamos del arrepentimiento, la oración. ¿Y qué más hablamos? La santidad. Si no hay oración, si no hay un verdadero arrepentimiento, si no hay santidad, pues no hay Espíritu Santo. Hablamos de nacer de nuevo. Amén. El ser humano tiene que nacer de nuevo para que pueda ver el reino de Dios. Amén. Si no hay nuevo nacimiento, aleluya, no hay entendimiento. El ser humano no logra entender el reino de Dios. Las personas dicen que es locura, las personas dicen que es, yo no sé, un sinnúmero, todo negativo. Pero cuando la persona entra, aleluya, en el plano espiritual, o cuando logra entender que está ante la viva presencia de Dios, entonces es porque ha nacido de nuevo. Y eso, gloria al nombre de Jesucristo, 2-3 horas que estemos en la iglesia, no se sufre, porque sufre el pobre. De verdad que realmente dices que yo no siento nada, no sé qué hacen aquí en la iglesia. Ya llevamos 2 horas ya, estoy desesperado, mi cuerpo me duele, mis pies me duelen, mis manos me duelen, la uña me duele, el pelo me duele. Mejor ya me voy, ya no voy a venir. La verdad que pobrecito, se cansa. Pero el hombre que está lleno de Dios, más bien 2 horas no es nada, 3 horas no es nada, 4 horas no es nada. Gloria al nombre de Jesús. Si usted quiere tener esa experiencia, pues pídele al Señor y nazca de nuevo. Amén. Aleluya. El que no ha nacido de nuevo dice que una vez al mes es bueno para él congregarse. El que no ha nacido de nuevo dice una vez, un culto nada más a la semana es suficiente. ¿Para qué vamos a ir todos los días? Es porque no tiene hambre, no tiene sed de Dios. Pero el que tiene hambre y tiene sed de la presencia de Dios quiere estar todos los días en la iglesia. Y ahora, porque están calladitos. Aleluya. ¿Dónde les pegué? Dios es bueno, iglesia. Amén. Haga algo. Yo quiero predicar, pero haga algo. Levanta la mano. Aleluya, dile a su amigo, a su familia, a su compañero, cambie esa cara. Aleluya, tengo una cara de que tengo hambre, quiero comer de Dios. Quiero disfrutar la presencia de Dios. Aleluya. Es a su nombre. Gloria al Señor. Saludo a su vecino mejor, saludo a su vecino. Eres bienvenido, dígale bienvenida a las visitas que están con usted. Las muchachas jóvenes que están aquí, Dios bendiga a ellas, amén. ¿Cómo llegaron a la iglesia? ¿Quién las invitó a ellas? ¿La esposa de Airi? ¿Airi? ¿Airi? ¿O Airi? ¿O Airi? ¿Cómo se ve? Airi. Gloria al Señor. ¿Ah? Súbele volumen, mi hermana. ¿Por internet? Ah, no son amigas, no son conocidas. Ah, ¿son de México? ¿De Honduras? Amén. ¿No hay hondureños aquí o sí? Ahí está. Amén. Así que, ¿hay hondureños? Guatemaltecos no se diga, mexicanos no se diga. Diga conmigo, aquí estamos. Y a su nombre. Gloria al nombre de Jesús. Muy bien. Vamos a ir a la escritura. Primera carta de Pedro, capítulo 1, versículo 15 al 16, hay una presencia poderosa, es lo que le llamamos lo sobrenatural de Dios. La presencia de papá está en esta casa. Aleluya, siempre ha estado. Aleluya. Gracias al Señor. Yo sé que Él se entristece por nuestras actitudes, porque ¿quién podrá decir que no ha tenido sus arranques, sus cosas? Amén. En algún momento hemos ofendido al Señor, pero Él ha tenido misericordia de nosotros y Él sigue hablando nuestras vidas. Primera Pedro, ahí está en la pantalla. Si usted confía en nosotros, agradezco a Dios que usted traiga su Biblia, pero nos vamos, amén, vamos captando en el nombre poderoso de Jesucristo. Primera Pedro capítulo 1 versículo 15, sino como aquel que os llamó. ¿Quién lo llamó a usted? Sino como aquel que os llamó es santo, sed también vosotros santos en toda vuestra manera de vivir, porque escrito está: sed santos porque yo soy santo. Óigame qué tremendo, ¿eh? Escrito está: sed santos porque yo soy santo. Declaro su mente libre en el nombre poderoso de Jesús. Tome su lugarcito, no se me vaya a dormir. Si usted se duerme, yo tengo agua helada y hablaré al Espíritu Santo. Padre de la gloria, deja caer agua fresca sobre la cabeza de este hombre, de esta mujer. Aleluya. Óyame, Dios me contesta, ¿eh? ¿Cuántos quieren esa agua fría? Unción fresca. Y dice que estrenamos, aleluya, su misericordia todos los días. En esta mañana estrenamos nuevas misericordias, porque nuevas son su misericordia cada día. Y a su nombre. Sino como aquel que os llamó, dice Pedro, aleluya, es santo. El que nos llamó es santo. No es San Jacinto, no es San José, no es San Cudo. Aleluya, es el Santo de Israel. Es el Dios Todopoderoso, el que pagó por ti en la cruz del Calvario, el que derramó su sangre en la cruz del Calvario. Él es santo, gloria a Dios, y Él quiere habitar en tu corazón. Él quiere habitar en tu vida, Él quiere estar contigo. ¿Cuánto lo quieren? Gloria al nombre de Jesús. Entonces, dice Pedro, como aquel que os llamó es santo, sed también vosotros santos en toda vuestra manera de vivir. Presta atención, no les predicaré mucho, serán solamente 2 horas. Porque escrito está, dice él, sed santos, porque yo soy santo. Hermanos míos, este es el mandamiento de Dios. Amén. ¿Qué es un mandamiento para usted? Una orden. Escuchen con atención. ¿Qué es un mandamiento para usted? Es una orden. Es una ley. Es un precepto. Es un estatuto. Es un mandato. Para llegar al cielo hay que ser santo. Amén. Porque si no, todo mundo diría, como el que no tiene a Cristo en su corazón, cuando ellos mueren, ellos dicen que descanse en paz, que ya San Pedro ya lo recibió ahí arriba. Te voy a decir que sí, que así será de fácil. Qué bonito, oígame. No, no es así. El inconverso, cuando muere, le espera juicio, le espera un castigo eterno. Pero el cristiano, cuando duerme, solamente descansa y está esperando que suene la trompeta para ser llevado al cielo, para recibir al maestro en las nubes. Hay una grande diferencia entre el converso y el inconverso. Es bastante la diferencia. Es como que haya un abismo que separa, aleluya, el cristiano y el no cristiano. Entonces, es un mandamiento, es un mandato de Dios. Amén, tenemos que poner de nuestra parte. Tenemos que renunciar al pecado. Yo sé que el pecado es sabroso. Yo sé que el pecado, la carne le encanta. Pero tenemos que despreciar, tenemos que renunciar al pecado para acercarnos a Dios, para que tengamos hambre y sed de la presencia del Señor. Solamente así, solamente de esa manera es que vamos a poder lograr. Entonces el cristiano cuando acepta a Cristo tiene, aleluya, su obligación de guardarse para Dios, de cuidarse para Dios. Algunos dirían es imposible. Sin la ayuda de Dios es imposible. Con la ayuda de Dios todo es posible. El mismo que nos manda a ser santo es poderoso para transformarnos, ¿lo cree usted? Fortalecernos, presentarnos irreprensible delante del Padre, sin mancha y sin arruga. Él tiene suficiente poder para trabajar en nosotros si nosotros nos dejamos. La Biblia habla de un hombre que trabajaba con el barro. Dios mandó a Jeremías a la casa del alfarero y dice que el hombre que estaba trabajando con el barro estaba ahí trabajando, y Dios lo hizo con un propósito, que Jeremías llegara, aleluya, a ver a aquel hombre que trabajaba con el barro, el alfarero. Y en una de esas dice que se echó a perder el barro, o la olla o el vaso que estaba trabajando el hombre, se echó a perder, se quebró. O la vasija, gracias pastora. Pero Jeremías estaba observando. Dios permitió que se deshizo aquella vasija. Pero dice que Jeremías lo levantó y lo no perdió ni siquiera un pedacito de esa vasija, sino que lo levantó y lo volvió a hacer de nuevo. Y lo hizo mejor que como estaba antes. Entonces ahora viene la voz de Dios y le dice: no puedo hacer yo contigo, Israel, no puedo hacer yo esto contigo. O sea, Dios puede hacer muchas cosas en nuestra vida si nos dejamos. ¿Cuánto quieren que Dios moldea su vida? ¿Cuánto quieren que Dios moldea su carácter? ¿Se deja usted? ¿Le va a doler? Hay personas que dicen que definitivamente es que yo no me puedo soltar de la música, no puedo dejar la música, más si es rock. Si alguien acá tiene música del rock, vaya pensando y renunciarlo. Amén. No hay rock cristiano. Si hubieran rock cristiano, habría diablo cristiano también. Entonces no hay rock cristiano. Si usted conociera realmente de dónde viene todas esas cosas, usted se quedaría sorprendido. Pero hay personas, por falta de conocimiento, han metido rock cristiano, según ellos, dentro de su carro. Pero no. Si hubieran rock cristiano, habrían diablo cristiano también. Pero no hay. Alabado sea el nombre de Jesús. En el libro de Judas, capítulo 1, versículo 24, mire lo que dice esta poderosa palabra. Y aquel que es poderoso. Cuando dice y aquel, ¿de quién está hablando de Jesús? 24, versículo 24, libro de Judas. Judas solamente tiene un capítulo. Aleluya. Y aquel que es poderoso para guardarnos sin caída y presentaros sin mancha delante de su gloria con gran alegría. El siguiente versículo. ¿Qué dice? Al único, diga conmigo, al único. Vamos, vamos, vamos con ¿cómo se llama? Con gozo, con alegría. Como cuando usted se sienta a comer una hamburguesa. Más es un double whopper. Abre la boca, le alcanza lechuga y todo está de grueso. Al único y sabio Dios, nuestro Salvador, sea gloria y majestad, imperio y ¿qué más dice? Y potencia. Ahora y por todos los siglos. Amén. Está hablando de aquel, aleluya, que es poderoso. Si usted dice, pero es el Espíritu Santo, amén, gloria a Dios. Es Jesús, amén, gloria a Dios. Pero Él, aquel que es poderoso para guardarnos sin caída y presentarnos sin mancha delante de su gloria con gracia. Digo, perdón, con gran alegría. Hay alguien que está trabajando en nuestra vida. Y ese alguien se llama Espíritu Santo. Hay alguien que está trabajando en tu vida. Hay alguien que ora por ti, lo mencionamos el día de ayer. Hay alguien que está, que te motivó para llegar hoy a la iglesia. Muchos de ustedes no querían. Muchos de ustedes no le hicieron caso al despertador. Que suene y que suene y que suena. No, hoy no voy a ir a la iglesia. Crea que no voy a ir, pero el Espíritu Santo, levántate. Ponte los zapatos bonitos, ponte la ropa bonita y vamos para la iglesia. Porque quiero tener un encuentro contigo en esta noche. Quiero que me alabes, quiero que me cantes. Quiero que levantas tu mano, quiero que abres tu boca, quiero que glorifiques a Jesús. El Espíritu Santo estaba trabajando en tu vida. El Espíritu Santo te estaba tocando, te estaba despertando para la gloria de su nombre. Él es poderoso. Entonces Judas dice: al único y sabio Dios, nuestro Salvador, sea gloria y majestad, imperio y potencia, ahora y por todos los siglos. En el libro de Efesios, capítulo 5, versículo 27, dice: a fin de presentársela a sí mismo una iglesia gloriosa. Amén. Si usted lee algunos versículos antes, habla del hombre que tiene que tener cuidado de su esposa. Dios bendiga a los que son responsables y que cuiden a su amada esposa. Dice que hay que tratarlas como un vaso frágil. No es que ellas son débiles, no es que ellas son frágiles, no, ellas son más fuertes que nosotros. Imagínense, nuestra hermana tuvo su bebé por 9 meses o poquito menos. 9 meses. Le aseguro que si ese bebé se quedara unos 3-4 meses más, lo aguantaría ella. Ya naciendo saldría caminando, ¿no? Pero lo aguantaría ella. Nosotros, hermanos, una gripita que nos dan, ay, ay, ay, ay, pero nos dan fiado. Cualquier tonterita que nos da ya nos duele. Y mi esposa, que es tan alcahueta conmigo, dice: ¿qué quieres? ¿Qué quieres, mi baby? ¿Quieres un té? ¿Quieres un cafecito? ¿Quieres tu pepita? Sí. Gloria al nombre del Señor. Hermano mío, nosotros los hombres no somos fuertes, pero dice que hay que tratar a la mujer como a vaso frágil. Entonces, si usted lee todo ese versículo, como sería en el versículo 24, 25, 26, entonces 27, ahora dice acá: así como el hombre cuida a su esposa, así también Jesús cuida a su iglesia. Así también el Espíritu Santo cuida a la iglesia. El Espíritu Santo está pendiente de usted. Todo paso que usted da, todo lo que usted piensa, todo lo que usted ve, todo lo que usted habla, el Espíritu Santo está pendiente de ti. Por eso el salmista dijo: Jehová es mi pastor y nada me faltará. El salmista entendía perfectamente bien que hay alguien que estaba observando, que estaba cuidando a él, porque él cuidaba ovejas y él entendía perfectamente bien el trabajo del Espíritu Santo, el trabajo de Dios. Y dice el versículo 27: a fin de presentársela a sí mismo, dice, una iglesia gloriosa, que no tuviese mancha ni arruga ni cosa semejante, sino que fuese santa y sin mancha. ¿Dónde está esa iglesia? ¿Qué 3-4? ¿Dónde está esa iglesia? ¿Lo están entendiendo, iglesia? Es con usted, no es con su compañero de trabajo, es con usted que Dios está hablando. Aleluya. Dios dice: a fin de presentarse a sí mismo, dice, una iglesia gloriosa. Cuando habla de una iglesia gloriosa, no se está hablando de un edificio. Ahí donde está la confusión de la religión, llámese como se llama la religión. La iglesia tradicional, ellos dicen la Santa Madre Iglesia. Por eso las personas, cuando pasan enfrente de un templo, se quitan el sombrero o se arrodillan, no sé. Ellos creen que ese edificio tiene poder. Yo no sé cómo entenderían, pero cuando habla acá una iglesia gloriosa, está hablando de seres humanos, está hablando de personas que comen tortillas, Está hablando de personas que hablan, está hablando de personas que miran, está hablando de personas, aleluya, que tienen que ser responsables de su vida espiritual. Esa es la iglesia de Jesucristo. Alabado sea el nombre del Señor. Y para hacer eso, para llegar a ser santo, gloria a Dios, hay alguien que nos santifica, hay alguien que está trabajando. Si nos dejamos, que ese es el punto, amén, si nos dejamos que Dios trabaje en nosotros.

nosotros si obedecemos y respetamos a Dios. Mis amados, necesitamos permitir que el Espíritu Santo, aleluya, trate con nosotros. Necesitamos permitir que el Espíritu Santo trate con cada uno de nosotros. Necesitamos permitir eso. Póngale que usted no oye la voz del Espíritu Santo. Está bien, usted lo oye a través de la Escritura. Cada vez que usted lee la Escritura, usted está oyendo a Dios. ¿Qué más quiere? Cada vez que usted lee la palabra del Señor, Dios te está hablando. ¿Qué más quiere usted? Yo no le digo al Señor, Padre, háblame, háblame. Pero si me va a decir el Señor, pero si ahí te tengo todos los 66 libros. Hay personas que son así, que yo, Señor, quiero que me hables, pero háblame, pero háblame. Pero háblame, Señor, quiero oír tu voz, quiero oír. Solo te, tal vez tiene alguna petición, quiere contar con Dios. Señor, ¿quieres que yo compre este carro? ¿Quieres que yo compre esta casa? ¿Qué dices tú, Espíritu Santo? Porque tú eres mi Padre, yo soy tu hijo y quiero contar contigo. ¿Quieres que yo compre este carro del año? ¿Del año 1979 o del año 2026? Aleluya. Pero algo, usted tiene que hablar con Él. Está bien, yo estoy muy de acuerdo en este caso. Pero si usted dice, es que yo quiero que Dios me hable, bueno, lee la palabra de Dios. Lee la bendita palabra de Dios y comience a leer, y usted va a ver que Dios le va a hablar a usted. Yo antes yo me sentía mal cuando escuchaba ateos, cuando ellos decían, yo no creía en Dios, yo nunca creí que era que de verdad existía un Dios. Yo pensaba que no. Pero dice que un día agarró la Biblia y empezó a leer y a leer. Y dice que Dios le habló. Y a mí me entró celos. Señor, yo que nunca he sido ateo, yo te he creído todo el tiempo y no me hablas como le hablas a este hombre. Y dice que Dios le abrió el entendimiento y entendió la Escritura. Y le entró un deseo de leer y leer y leer y leer y leer hasta que terminó toda la Biblia. Y yo que nunca he sido ateo, a veces me cuesta leer, Señor, ¿por qué? ¿Por qué? Le mentiría a usted si Dios me habló. No, pero mejor me quedé callado. Me humillo, Señor, ten misericordia de mí. Como quiera soy tuyo, tú eres mi Padre, tú eres mi Dios, soy tu Hijo. Y yo sigo leyendo tu palabra. Yo no sé si a usted le ha pasado, pero a mí me ha pasado así. Sentía cosas así. ¿Cómo es que? Y otro brujo que fue brujo por 40 años. Y dice que Dios le habló y dice, y la esposa que es cristiana y le dice, ¿cómo es que Dios le va a hablar a un brujo como tú? Es que le dijo a la esposa, no, si Dios me habló, que vamos a tener un hijo y el nombre del niño va a ser así. Y que sale embarazada la señora y que sí, le pusieron el nombre del muchacho, así como había. Brujo todavía, pero aceptó a Cristo, ahora es un predicador de la palabra. Y a mí me entraba unos celos, hermano, como usted no tiene idea. Santo Dios del cielo. Pero bueno, yo no sé por qué me metí yo ahí. Sáqueme de ahí, por favor. La voz de Dios. Oír la voz de Dios. Lee la Escritura. Lee la bendita palabra del Señor. Gloria al nombre de Jesús. Mire lo que dice Jeremías. ¿Por qué es que nosotros necesitamos humillarnos? ¿Por qué nosotros necesitamos buscar de la presencia de Dios? El ser humano por naturaleza es mentiroso. El ser humano por naturaleza es tiene todo lo que dice aquí la Sagrada Escritura. Jeremías capítulo 17, versículo 9. ¿Alguien se lo sabe de memoria? Dice, engañoso es el corazón. Vamos, ¿qué es contigo? Dice, engañoso es el corazón más que todas las cosas. ¿Qué entendemos más que todas las cosas? Santo Dios del cielo. Engañoso es el corazón más que todas las cosas. Y perverso. ¿Quién lo conocerá? Entonces dice, yo, dice, ahí está la firma del Señor. Yo Jehová,

Realmente tú me conoces, conoces mis pensamientos, conoces mis actitudes, conoces mis hechos. Señor, ¿quién se puede esconder de ti? Mejor me rindo a ti, me humillo a ti. Marcos capítulo 7, versículo 21. Miren lo que dice, le dice Jesús acá. Jesús les explica a los religiosos en aquellos tiempos, y dice que los discípulos también le preguntaron a Jesús: ¿qué quisiste decir acerca de esta parábola? Y Jesús le dice: ustedes también están sin entendimiento. Pero bueno, versículo 21 dice: porque dentro del corazón de los hombres, ¿qué salen dentro del corazón de los hombres? Vamos, vamos, salen los malos pensamientos. En los corazones de los hombres salen los adulterios, las fornicaciones, los homicidios, los hurtos, las avaricias, las maldades, el engaño, la lascivia, la envidia, la maledicencia, la soberbia, la insensatez. Todas estas maldades de dentro salen y contaminan al hombre. Es que los religiosos estaban criticando, estaban murmurando contra los discípulos de Jesús. ¿Sabe por qué? Porque lo dice que los discípulos de Jesús estaban comiendo sin lavarse las manos. Y aquella gente estaban ardidos, estaban y decían: ¿cómo es posible que los discípulos de Jesús comen con manos sucias, con manos inmundas? Esa gente, hermano, cómo cuidaban todo, lavaban los jarros donde tomaban, se lavaban los pies, se lavaban las manos, pero no cuidaban su corazón. Y Jesús les dio una buena enchilada, una buena exhortación. Amén. Que cuando ellos comen con las manos, cuando comen la comida con las manos sucias, ¿a dónde va esa comida? ¿A dónde llega? En el estómago. Y dice Jesús que al siguiente día va a la letrina. O sea, no contamina el hombre. Puede contaminar tal vez el estómago. Se tomó unas cuantas pastillas para la diarrea y se le quitó y ya. Pero acá se está hablando de lo espiritual. ¿Qué es lo que contamina realmente al ser humano? Y Jesús comienza a decirle: gloria al nombre del Señor. Él le dice que realmente, si el corazón del ser humano está malo, entonces tiene que hacer algo. Si el corazón del ser humano está dañado, tiene que hacer algo. Porque si no, esa persona no tendrá jamás el compañerismo del Espíritu Santo. ¿Usted cree que alguien que tenga todas estas condiciones que dice Jesús acá? Porque dentro del corazón, dice, de los hombres salen los malos pensamientos. ¿Tiene usted malos pensamientos? ¿Hay malos pensamientos en usted? Preocúpese. Pastor, ¿qué debo tomar para que se me quite esos malos pensamientos? No hay pastilla para eso. No hay hierba para eso. Los malos pensamientos son espirituales. Malos pensamientos vienen directamente desde el corazón del enemigo para dañar al ser humano. Entonces dice: malos pensamientos, los adulterios, las fornicaciones, los homicidios, los hurtos, las avaricias. Yo me puse a estudiar acerca de lo que es ser avaro, la avaricia. Uy, dice que es uno de los pecados capitales. Ser avaro. ¿Qué es ser avaro para usted? ¿Qué es un avaro? No se conforma. Es como el rastrillo. Dale para acá, véngase para acá, véngase para acá. Cada hoja que va juntando no lo deja ir para acá ni para acá, ni todo lo va juntando. Rastrillo. Y dice que eso es idolatría. Y la idolatría es pecado. Yo me puse a analizar y pensar y empecé a estudiar acerca de eso. Wow, cada uno de estos que menciona Jesús acá es terrible. Las avaricias, dice.
Hay personas que en este momento están trabajando. Ya trabajaron los 7 días de la semana y todavía están trabajando. No, hay que trabajar hasta donde se puede, porque voy a llegar a ser viejo, entonces ya no voy a poder trabajar. ¿Quién te garantiza que tienes muchos años de vida? Te estoy hablando a ti ahora, no a los hermanos que están aquí, los que están viendo en Facebook y YouTube. ¿Quién te garantiza que vas a llegar a 90, 100 años? La avaricia es pecado. Las maldades, el engaño. Uy, si hablamos de la lascivia, la envidia, todo eso está en el corazón del ser humano. No están en las manos, no están en los pies, están en el corazón. Los malos pensamientos. Y el problema es que cuando hay malos pensamientos, llegan y llegan y llegan, y si lo dejamos bajar en el corazón, y de ahí es como cuando una mujer queda embarazada, de ahí comienza a crecer y crecer hasta que dé a luz y sale el bebé. Ya. Así es el hombre, cuando le da lugar a ese pensamiento que llega y baja en su corazón, entonces tarde o temprano, y dice, ni modo. Ya está en problema grave. Por eso el hombre tiene que cuidar su pensamiento, tiene que cuidar su corazón, tiene que cuidarse de todas estas cosas, porque Él los ve y Él los habla y nos está hablando en este momento. Amén. Gloria al nombre de Jesús. Entonces la palabra de Dios dice en Colosenses capítulo 3, versículos 5 al 6, dice: haced morir pues lo terrenal en vosotros. Mire lo que dice Dios: haced morir pues. Ahí está en la pantalla, creo yo. Sí, haced morir pues lo terrenal en vosotros. Mire la tarea que usted tiene que tener: hacer morir lo terrenal en usted. Ay, hermano, yo no sé si usted me está entendiendo. Gloria al nombre de Jesús. Si usted logra entender, logra captar, aleluya, usted será bendecido. Hay que hacer morir lo terrenal en nosotros. Yo me he encontrado con muchos hermanos, muchas personas me dicen, yo le digo, ¿por qué no vamos a la iglesia, hombre? ¿Por qué no se está congregando? No, es que no me queda tiempo. Bendito Dios del cielo, no le queda tiempo. ¿Tiene tanto trabajo? Sí. Tengo una de trabajo que no la voy a terminar. No la vas a terminar nunca. Yo casi le pregunto, ¿y cuánto dinero tienes? O sea, tenemos que dar lugar a Dios. La Biblia dice que tenemos que buscar primeramente el reino de Dios. El trabajo nos espera para el siguiente día. Amén. Y tenemos paz para con Dios. Estamos alineados con Dios, estamos conectados con Dios, porque Él debe ser primero. ¿Quién debe ser primero en tu vida? Él debe ser primero. Es el número uno en todo tiempo. Él es el centro de nuestra vida. Él debe ser el número uno. Usted puede tener un buen esposo, una buena esposa, unos buenos hijos, una buena casa, un buen carro. Amén, gloria a Dios. Pero lo primordial aquí es Cristo Jesús. Es el número uno. Dijo Jesús: el que ama a padre o a madre más que a mí no es digno de mí. Wow. Alguien dijo una vez, entonces tenemos que aborrecer a nuestros padres. No. No está diciendo Jesús eso. Vamos a amar a nuestro padre y vamos a respetar a nuestro padre, porque la Biblia no se contradice. Dios no se contradice. Es que Él está diciendo que Él es el que ocupa el primer lugar en nuestras vidas. De ahí amamos a nuestra familia, porque con Él es que podemos amar a nuestra familia, con la ayuda de Él. El conocer realmente el verdadero amor tiene que ser que viene de Dios. Entonces hay que buscarlo, nos conviene buscar su presencia. Entonces, ¿qué dice? Haced morir pues lo terrenal en vosotros. Nuevamente dice aquí en Colosenses: fornicación, impureza, pasiones desordenadas, malos deseos y avaricia. Nuevamente aparece otra vez la palabra avaricia, que es idolatría, dice. Cosas por las cuales la ira de Dios viene sobre los hijos, ¿qué dice?
desobediente. De desobediencia. Sin embargo, descubrimos que somos incapaces de hacer morir estas cosas que habitan en nosotros. Aquí nadie podrá decir, ay, pastor, yo sí que me he cuidado y lo he hecho. No, por eso es que Dios nos está hablando a todos hoy. En algún momento nos hemos descuidado. En algún momento decimos, wow, yo creo que Dios me sabe, Dios me va a perdonar. Yo creo que Dios conoce todo. Como Dios conoce todo, es como aquel que dice, voy a cantar un canto y a como me salga, como quiera es para Dios. Esa expresión no es correcta. Cuando alguien le va a cantar a Dios, tiene que hacerlo con todo su corazón y hacerlo bien porque es para el Señor. Amén, no es como te salga. Entonces, muchas veces, usted conoce su vida más que todo. Usted conoce su vida perfectamente bien, que a veces somos incapaces, gloria al Señor, de hacer morir estas cosas que habitan en nosotros. Porque es una lucha, es una guerra. Son deseos de la carne, son obras de la carne. ¿Sí o sí? Entonces, yo sé que usted desea obedecer a Dios. Yo creo que todo el mundo dice, yo sí quiero hacer la voluntad de Dios, quiero obedecer a Dios, pero ese es el problema. Aleluya, es una batalla. Pero no porque no se ha logrado, no se ha hecho al 100, nos damos por vencidos, no. Estamos luchando todos los días para la gloria del Señor. Algo dentro de nosotros responde a todo pecado y a toda tentación, hasta que terminamos clamando, como dice Pablo, como dijo Pablo, miserable de mí, dijo él, miserable de mí, ¿quién me librará de este cuerpo de muerte? Pablo sabía lo que él estaba diciendo, miserable de mí. Romanos capítulo 7, versículo 24, miserable de mí, dijo él. Él entendió, él sabía perfectamente bien. ¿Ah? Cuerpo de maldad. Imagínese. Miserable de mí, ¿quién me librará de este cuerpo de muerte? Cuerpo de maldad. ¿Quién me librará? Gracias a Dios por Jesucristo, Señor nuestro. Así que yo mismo con la mente sirvo a la ley de Dios, más con la carne a la ley del pecado. Él se pone de ejemplo. No es que Pablo estaba cayendo en pecado, pero él se pone de ejemplo. Por eso el capítulo 7 de Romanos es difícil de entender, pero hay que leer el capítulo 6 y el capítulo 8 para entender lo que Pablo está diciendo. Que él, lo que él quiere decir es que en realidad nosotros necesitamos la ayuda del Espíritu Santo para poder renunciar los deseos de la carne, para dejar los deseos de la carne. Sin la ayuda del Espíritu Santo, hermanos, seremos los mismos pecadores de siempre y no habrá cambio en nosotros. Pero si contamos con la ayuda del Espíritu Santo, le pedimos ayuda a Él, entonces Él nos va a ayudar. Acuérdese de Pedro cuando caminó sobre el agua, le dijo, si eres tú, manda que yo vaya hacia ti. Y dijo, Jesús, ven. Y Pedro caminó unos cuantos pasos, yo creo que sí caminó bien, todo bien, pero dice que le entró incredulidad y comenzó a ver el fuerte viento y empezó a hundirse. ¿Qué hizo Pedrito? Tuvo que clamar a Dios. ¿Y qué le dijo Jesús? ¿Lo regañó? No, le dijo, hombre de poca fe, ¿por qué dudaste? Pero Pedro le dijo, Jesús, sálvame, sálvame que perezco. Hay un muchacho que cantaba ese canto. Iba Jesús caminando sobre las olas del mar. Todo está bien, ¿no? Iba Jesús caminando sobre las olas del mar. Pedro le dice, voy. Jesús le dice, ven.
Mientras que Pedro caminaba, la viuda lo visitó. La viuda, dice él. Así cantaba. Mientras que Pedro caminaba, la viuda lo visitó. Y digo yo, ¿cómo está eso que la viuda lo visitó? Y yo dije, algo está mal acá. Bueno, solamente lo escuché, porque ya tengo años yo en el evangelio. Y le escuché a aquel hermano cantando así. Mientras que Pedro, pero daba hasta con estilo. Y decía, dale, mientras que Pedro caminaba, la viuda lo visitó. Entonces, no. Yo creo que alguien le dijo a él que estaba cantando mal. Ya no supe más. Era que la duda lo visitó. No era la viuda. Santo Dios del cielo. No vaya a cantar así usted.

Ajá. Pastilla de Nazareno. Qué tremendo, ¿no? Ahora, ¿quién me librará de este cuerpo de muerte? Pablo sabía que solamente Dios lo puede hacer. Entonces el cuadro es oscuro, pero apartemos nuestra mirada en nosotros y pongamos la mirada en Cristo Jesús, en la cruz de Cristo, en el Salvador del mundo. Aleluya. Fijemos nuestra mirada en Él y miremos, entendamos que solamente Él es el único que nos puede ayudar. Es cierto que Él murió, Él fue crucificado, murió, pero resucitó al tercer día. Él no está muerto. El Cristo de nosotros no está muerto. Él está a la diestra del Padre y envió su Consolador, o envió al Espíritu Santo, el Consolador, para que esté con nosotros, para que nos ayude. Y hoy tenemos vida para la gloria de su nombre y podemos ayudar a otro y decirle: levántate en el nombre poderoso de Jesús. En el libro de Ezequiel, va el libro de Ezequiel, capítulo 36, versículo 25 al 27. Está hablando de un Dios infinito que proveyó una salvación completa. Cuando acudimos a Cristo para recibir el perdón de nuestros pecados, solo hemos recibido el más pequeño comienzo de todo lo que Cristo compró para nosotros en la cruz. Mire lo que dice Ezequiel, capítulo 36, versículo 25-27. Dice, ahí está: esparciré sobre vosotros agua limpia. ¿Están leyendo, iglesia? Dice: esparciré sobre vosotros agua limpia, y seréis limpiados de todas vuestras inmundicias y de todos vuestros ídolos os limpiaré. Eso es promesa. Os daré corazón nuevo. ¿Y qué más dará el Señor? Y pondré espíritu nuevo dentro de vosotros, y quitaré de vuestra carne el corazón de piedra, y os daré un corazón de carne. El versículo 27, mire lo que dice: y pondré dentro de vosotros mi espíritu. Y pondré dentro de vosotros mi espíritu. ¿Y qué más dice? Y haré que andéis en mis estatutos, y guardaréis mis preceptos, y los pongáis por obra. Promesa. Dios ha prometido de poner dentro de nosotros su espíritu. Amén. Se cumplió todo lo que habla el profeta Joel. ¿Cuándo se cumplió? En el capítulo 2 del libro de los Hechos. Hablaron en lengua, fueron llenos del Espíritu Santo. ¿Y qué tiene que ver eso con nosotros? Es que nosotros también somos pentecostales. Es que nosotros creemos también en el mover del Espíritu Santo. Creemos en lo sobrenatural. Creemos en lo que Dios ha hecho en nuestra vida. Usted ha sido testigo de lo que Dios ha hecho en tu vida, en tu casa, en tu familia. El que no podía dejar las drogas, ahora dejó las drogas. El que no podía dejar el alcohol, ahora dejó el alcohol. El que no podía dejar, qué sé yo, a las cosas que no podía dejar antes, pero ahora con la ayuda del Espíritu Santo dice: gracias a Dios he podido dejarlo, gracias al Señor. Antes había boxeo en la casa, pero ahora ya no. No crea, hay mujeres que son buenas para pelear. ¿Sabía usted eso? Y a veces son chiquitas, pero se cuelgan, hermanos, con uñas y con todo. Y si no, lo que consigue en la mano, lo que cuchillo, palo, sartén con aceite, lo que sea. Han habido problemas graves así. Pero cuando llegan a los pies de Cristo, los vecinos dicen: oye, pero qué cambio ha habido en ti. ¿Qué comiste? ¿Qué te dieron o qué? ¿Te lavaron el coco? No me lavaron el coco, me bañaron todo. Me rociaron con la sangre de Jesucristo. Eso es lo que dice Pedro, que fuimos rociados con la sangre del Cordero.
Entonces ha habido cambios en las vidas. Dios ha transformado hogares, matrimonios, familias, para la gloria de su nombre. Cuando Él estaba en la cruz, el poder puso sobre Él, o el Padre puso sobre Él, no solo nuestros pecados cometidos, sino también nuestra naturaleza pecaminosa. Era como si el Padre nos viera colgado en la cruz juntamente con Jesús y nos aceptara en Cristo. Sin embargo, todavía queda una obra por realizar para que seamos hechos santos. Debemos, amén, debemos por la fe tomar nuestro lugar en la cruz, considerándonos muertos al pecado. Ese es el trabajo de nosotros, considerándonos muertos al pecado, pero vivos para la justicia por el poder de su vida resucitada. Qué interesante. Gloria al nombre de Jesús. Usted y yo debemos considerarnos muertos a los pecados de la carne y del mundo, así como Jesús murió en ellos. Entonces Él derramará sobre mí su Espíritu Santo y obrará realmente en mí esa muerte que acepté por la fe. Por eso necesitamos morir. Morir para el mundo y vivir para Dios. Amén. Hay un canto que dice: ya no vivo yo, ya no vivo yo, Cristo vive en mí. Ya no vivo yo. ¿Qué más dice? ¿Cómo dice, hermanita? Barro quiero ser en tus manos. Amén. Barro quiero ser en sus manos. Eso es dejarse moldear por el Señor. Amén. El que era mentiroso está luchando para dejar la mentira, porque la mentira es un espíritu. Para dejarlo hay que tener fuerza, hay que tener poder, hay que tener la ayuda del Espíritu Santo para dejar la mentira, porque la mentira es terrible. Hay personas que hasta se creen a su propia mentira. Y si no, pregúntele a los hermanos de José, a los que vendieron a José, pues. ¿Sí se acuerdan ahora o no? No es mi hermano José Durán, no, a los hermanos de José el soñador. ¿Qué dijeron ellos? ¿Qué dijeron ellos? ¿Qué hicieron ellos cuando vendieron a su hermano? Ahí está la ropa de tu hijo. Dice que lo rompieron y lo bañaron con sangre de algún animal, de una oveja tal vez. Mire, ¿no será que este es el de tu hijo? Y dice que el viejito se puso a llorar, algún animal del monte, un coyote, un oso, qué sé yo, mató a mi hijo. Y dice que el viejito llorar. Lloraba el viejito por su lindo hijo. Y el hijo ya estaba dando su paseo en Egipto. Y no es creído, a camello iba. Pero cuando se encontró José con sus hermanos, ¿qué dijeron los hermanos? Las mismas palabras que ellos dijeron a su papá, las mismas mentiras que ellos dijeron, le estaban diciendo a José mismo. Ya no lo conocían. José ya estaba guapo, fortechón como yo. Y dijeron: no, este tío ya no lo conocí, me lo miraba todo flaco, todo claro. El hombre hacía ejercicio, corría atrás de los ojos, iba a ver a los hermanos. Allá en Egipto no, ahí comía bien. No andaba en el desierto, cuidaba la casa. Pero cuando realmente se encontró con el Señor de la tierra de Egipto, llamado José, aleluya, de la cárcel al palacio, qué tremendo. Y ahora es el hombre que manda, es el hombre que tiene la autoridad en sus manos. Y los hermanos de él, aleluya, estaban llegando ahí todos hambrientos. Tenían hambre de comida, mientras que José estaba súper bendecido. Y en la cara de José estaba, le decían las mismas palabras que le habían contado. Ellos creían sus mismas mentiras. Entonces el espíritu de mentira es terrible. Hay que vencerlo con la ayuda del Espíritu Santo. Usted sin la ayuda del Espíritu Santo será siempre mentiroso.
sin la ayuda del Espíritu Santo. Pero si usted cuenta con la ayuda del Espíritu Santo, el espíritu de mentira se va. Aleluya, y a su nombre. ¿Vive o no vive? Romanos capítulo 6, versículo 6. Sabiendo esto, que nuestro viejo hombre, qué tremendo. Sabiendo esto, que nuestro viejo hombre fue crucificado juntamente con él, para que el cuerpo del pecado sea destruido, a fin de que no sirvamos más al pecado. ¿Se da cuenta? Porque el que ha muerto ha sido justificado del pecado. Diga conmigo: va a haber sepultura. Va a haber sepultura. Tiene que haber sepultura. Si no se muere la doña, va a haber problema. Si no se muere el don, allá dicen, allá en mi tierra, el don, el señor, pues. Si no se muere el señor este, va a haber problema en la casa. Es porque él está vivito en la carne y está muerto espiritualmente. Pero si muere espiritualmente, vive para Cristo. Entonces es donde habrá acuerdos, donde las personas se van a entender. Dicen, hagamos esto, vamos a la iglesia, hagamos las cosas bien, todo sale bien. Comamos aunque sea un pedazo de carne, wow, todo sabe bien. Aunque sea una pechuguita de pollo, todo sabe bien. Pero cuando hay problema en la casa, ni qué carne, ni qué pechuguita, ni qué nada, no sabe nada bueno. Es más, dice, aunque siente hambre, dice, ¿quieres comer? No, no tengo hambre. Yo tengo un cuñado que cuando tenía problemas con mi hermana, ese comía, es cuando más comía. Tenían problemas, le dice, bueno, hacemos unas cuantas tortillas. Dice que mi hermano le quedaba viendo, qué sinvergüenza. Sí, hacemos unas tortillas bien calientes. Y luego écheme unos cuantos picantes por acá. Y sírvame esto para él. Es cuando más comía. Y otros, por que para que tal vez diga, la esposa venía o no sé qué tal vez, no sé, pero dice, no, no tengo hambre. Más a alguno le ha pasado, aguantando hambre, puro tontera, ¿no? Debería de comer bien. Ahora, cuando consentimos morir con Cristo en la cruz, el Espíritu Santo viene para capacitarnos. Mire lo que hace el Espíritu Santo, viene para capacitarnos. Aleluya, capacitarnos, ayudar para morir la carne y al mundo, y permaneciendo en Cristo, mantener esa posición de muerte. Solamente con la ayuda de Dios es que el hombre viejo tiene que estar muerto. En otras palabras, tiene que estar inconsciente, tiene que estar ahí, por ahí está. Porque cuando el cristiano vuelve al mundo otra vez, se despierta ese viejo hombre. Alabado sea el nombre de Jesús. El Espíritu Santo es como agua que lava, es también un fuego que consume aquello que ha contaminado las fuentes mismas de nuestro ser. Si lo permitimos, Él nos hará santos y hará que caminemos en santidad. No reine pues el pecado en vuestro cuerpo mortal, dice Pablo, de modo que lo obedezcáis en sus concupiscencias, ni tampoco presentéis vuestros miembros al pecado como instrumento de iniquidad, sino presentaos vosotros mismos a Dios, porque el pecado no se enseñoreará de vosotros, pues no estáis bajo la ley, sino bajo la gracia. Romanos capítulo 6, versículo 12. ¿Estás viviendo conforme a los criterios del mundo? Es una pregunta. ¿Estás viviendo conforme a los criterios del mundo? ¿Gobierna tu vida la ambición por las riquezas, el honor o el poder? ¿Por qué personas que son así? Cuando Dios lo bendice, creen que ya alcanzaron todo ya. Por esto yo soy amigo de Donald Trump, porque él es el multiarchimillonario. Te voy a decir que sí. ¡Aleluya! Las riquezas, eso se puede terminar en cualquier rato. Una sola enfermedad puede terminar todo. Entonces mejor agarrémonos de Dios.
Confiemos en Cristo Jesús. Alabado sea el nombre de Jesús. Hay personas que dicen, yo vivo de mi cheque. Tengo mi cheque mañana, gloria al Señor, se acabó. Viene el otro cheque, no hay problema, pero feliz. Alaba a Dios con todo su corazón. Contento, alabando al Señor, aleluya. Pero la persona que cree que su riqueza lo va a llevar al cielo, no, qué lindo fuera. Hermanos míos, todos los ricos, ellos pagarían. Si ellos, algunos dicen, San Pedro, déjame entrar y te doy unos cuantos dineritos para que me dejes entrar. Si es que es así como ellos piensan, pero es que no es así. No es San Pedro quien está recibiendo a las personas. Hasta lo ponen con una llave, ¿no? Una grande llavote, llave grande. Big key, aleluya, santo Dios del cielo. Eso no es así. Gloria al nombre de Jesús. Si los nombres de nosotros no se hayan inscrito en el libro de la vida, no hay cielo. Y ahí no es Pedro quien manda allá arriba. ¿Sabe cuándo realmente, qué significa eso? Aleluya, cuando dice te daré las llaves del reino. Es para ganar almas. Usted tiene una llave. Usted tiene una llave para ganar almas. Usted puede dejar entrar o puede ganar almas para Cristo. Alabado sea el nombre de Jesús. Y las personas no entienden. ¿Sabe por qué? Porque no entienden, porque no tienen el Espíritu Santo. El Espíritu Santo es el que nos da a entender el significado de eso, de las llaves. El que ya tiene a Cristo en su corazón tiene la llave en sus manos. Yo conozco a Cristo, sé quién es Jesús, sé qué es lo que Dios ha hecho en mi vida. Yo soy testigo del poder de Dios, así que tú también tienes esa bendición. Y la persona dice, bueno, si es verdad, yo también quiero a Cristo. Ya ganaste uno para Cristo, tienes la llave para que las personas conozcan a Jesús como su único y suficiente Salvador. No es que allá arriba, aleluya, Pedro es el que tiene la llave. No, papá, el que manda allá arriba se llama el Hijo del Dios viviente, Jesucristo, el Salvador del mundo. Alabado sea el nombre del Señor. ¡Aleluya! ¡Gloria a Dios! ¿Cuántos tienen libertad para decir aleluya? Qué lindo es Dios, ¿verdad? Yo soy tan feliz como usted no tiene idea. Alguno dice, soy feliz como una lombriz. No, soy feliz porque Cristo vive en mí. ¡Ja! Qué tremendo. Ahora, procura parecerte a la gente del mundo o a Jesús. ¿Alguien en este momento está preocupándose para ser como el mundo? Si hay personas que son así. Yo quiero ser como, qué sé yo, admiran a alguien y yo quiero ser como ellos. Pero no, usted tiene que decir, yo quiero ser como Cristo. Yo quiero tener la mente de Cristo. Entre más conoces de Dios, mejor es. Entre más conoces a Jesús, mejor es. Jesús dijo, aprended de mí que yo soy manso y humilde de corazón. Wow, qué interesante. Gloria al nombre del Señor. Entonces toma tu cruz y muere al mundo. Chau, chau, baile. Chau, chau, alcohol. Cigarrillo. Yo no sé cómo se llama otras cosas que le gusta al mundo. Yo sé que a usted ya no le gusta. De repente le llega el olor y yo te reprendo. Vámonos para allá, vete para allá. En el nombre de Jesús de Nazaret. Yo me declaro libre. Soy hijo de Dios, hija de Dios. ¿Alguno de ustedes tienen algunas cositas que todavía les llama la atención? Yo lo entiendo a usted, Jesús también lo sabe. Amén. Pero renúncialo, échalo fuera en el nombre de Jesucristo de Nazaret. Algunos dicen, es pecado comer la carne, pastor. Lo dice el libro de Proverbios. Claro, si usted coma 5 libras diario, aunque sea una media librita, no importa. Pero no, eso no es pecado. Gloria al nombre de Jesús. A mí me encanta la carne asada. ¿Usted quiere quedar bien conmigo? Dame un pedacito de carne asada, aunque sea solamente unas 5 onzas, pero está buena. ¡Y a su nombre! Alguien me hizo una pregunta una vez, me dice, ¿y usted por qué come carne? ¿Por qué come tanta carne? Es bueno, le digo, es bueno. Cuando oramos por liberación, necesitamos comer carne. Si usted no lo sabía. ¿Ah?
Si usted solamente come verdura y verdura y verdura y ora por liberación, y al siguiente día va a andar todo. Porque eso consume energía como usted no tiene idea. ¿Amén? Bueno, eso yo le estaba dando sin cobrarle impuesto. Aleluya. Así que hay unas preguntitas acá. ¿Puedes soportar con gozo la pérdida de tus bienes por causa de Jesús? Una pregunta. Mire, hay misioneros, hermanos, que pudieron, por amor a Jesús, por obedecer a Jesús, dejaron sus casas en los Estados Unidos y se fueron a la India, se fueron a la China, se fueron, no sé dónde, qué país se fueron, a aguantar zancudos y aguantar hambre también, porque están acostumbrados a comer bien acá. Si usted va a la Walmart, va a algún lugar donde vende comida, usted mete mano en el freezer, está limpio, está congelado, está todo. Pero hay lugares donde la gente va al mercado, hermano, una de mosquerío. Ahí están vendiendo o gallina o pollo, no sé cómo diría usted, pero hay que espantar las moscas. Mire, cuando usted llega allá y quiere comer algo de esa comida, usted se enferma. Ellos ya, el estómago de ellos ya está acostumbrado con eso. A ellos no les hace daño. Pero alguien acá ha dejado su país, ha dejado su negocio, ha dejado, y se fueron de misioneros, obedecieron al Señor. Ay, hermano, usted y yo, nosotros ni siquiera hemos, yo creo que por misericordia nos vamos a salvar, porque no hemos hecho nada. Hay aire acondicionado acá, tantito que ya no hay, ya estamos. Está caliente, está caliente, está caliente. Está más caliente en el infierno. No aguantamos. Ahí estamos que ya no voy a la iglesia porque está muy caliente ahí. Y si hay frío, hasta que te estoy sintiendo frío. ¿Qué quiere el ser humano, Dios mío? Pero aquí hay gente, hermano, que han dejado su casa. Usted busca información, compra un libro acerca de misioneros y usted va a entender lo que yo estoy diciendo. Dejaron su comodidad, dejaron su negocio, dejaron todo lo que Dios les había dado. Y ahora Dios le dice, vas para la China, vas para la India, vas para esos lugares. Y la gente van, y van ellos. Bueno, ¿cuánto tiempo tenía que predicar yo? Se me olvidó ahorita. ¿Ya se cansaron? ¿Aguantan otro poquito? Sean sinceros. A mí me encanta la gente sincera. Ay, pero solamente una. Ahí está, ahí está. Gloria al nombre de Jesús. Ya no vamos a ir. Nuestros jóvenes, creo que ellos no están entendiendo lo que estoy diciendo. Pido a Dios que un día tendremos un buen intérprete acá. Ya los tenemos por ahí, ya está. Ya nació ya. Ahora, otra pregunta, ¿puede recibir una reprensión sin que tu espíritu se ofenda? ¿Qué es reprensión para usted? Corrección. Una llamada de atención. Vamos a ir por acá. ¿Usted está dispuesto a recibir, está dispuesto o dispuesta a recibir una llamada de atención sin que tu espíritu se ofenda? ¿Por acá? No me entendieron. ¿Por acá? ¿Por acá? Si alguien te llama la atención, te dice, hermano, no haga esto, aquello, sin que tu espíritu se ofenda. Gracias a Dios, dice el hermano. ¿Acá? Y es que así debe de ser. ¿Y acá? También. ¿Y acá? Ahí es donde usted tiene que probar realmente qué tanto ha hecho Dios contigo, qué tanto ha hecho Dios con nosotros. Hablábamos hoy en la mañana acá en la escuela dominical. Yo sé que estoy saliendo en Facebook, en YouTube. Hay personas que han criticado a esta iglesia, hasta han dicho que hemos matado personas acá. Así dicen, que ese pastor mató a una persona en la iglesia. Si hubiera matado a alguien, no fue un gato que se murió, no fue un perrito que murió, es un ser humano, yo estuviera en la cárcel.
Pero hay personas, hermanos, que hablan solo porque tienen boca. Pero yo, tranquilo, como no es cierto, yo tranquilo. La gente puede hablar todo lo que quiere. Y mi espíritu no está lastimado. Si usted quiere hablar mal de mí, hable lo que usted quiere, es su problema. Yo andaré tranquilo. De esa manera es que uno se conoce. ¿Qué tanto se conoce usted? ¿Qué tanto se conoce usted? ¿Qué tanto, qué trabajo ha hecho el Espíritu Santo en usted? Usted se conocerá si tantito le llama la atención a usted y ya se pone de malas y todo. Usted no está preparado todavía. Deje que Dios trabaje en tu vida. No sé si usted me está logrando entender. Ahí es donde usted se dará cuenta que el Espíritu Santo ha trabajado, ha hecho un trabajo tan lindo en tu vida. Y si usted se molesta por algo así, bueno, pues entonces ponga en práctica, dile al Espíritu Santo: Dios, ayúdame, enséñame, instrúyeme. Yo he llamado la atención a muchos hermanos acá y los miro contentos. Dijo el hermano acá, dice: gracias a Dios, dice, porque realmente debemos darle gracias a Dios. Si no le llamo la atención a usted como hombre de Dios, como mujer de Dios, y siendo yo el pastor, y no le digo nada a usted, ¿a dónde llegaríamos? No tendríamos pastor. ¿Para qué tenemos un pastor? ¿Aló? ¿Aguantan otro poquito, no? Bueno, aunque no aguante, yo sigo. Entonces la pregunta es: ¿puede recibir una reprensión sin que tu espíritu se ofenda? Cuando atacan falsamente tu carácter, ¿cuál es tu reacción? ¿Cuál es tu reacción? Amén. Ahora, puedes encomendarlo tranquilo, tranquilamente a Dios, quien dijo, dice el Señor: mía es la venganza, yo pagaré. Yo no me defiendo, personas que han hablado mal de mí, yo no me defiendo, que digan lo que quieran, porque yo sé que hay alguien que me cuida, hay alguien que, es que esta obra no es mía. Oh, si esta obra fuera mía, yo le diría a usted: óigame, usted tiene que pagar tanto para que usted esté acá, y si no, no. Como no es mía, yo solamente soy un siervo, yo estoy para servirle a usted. Yo estoy para enseñarle a usted, yo estoy aquí para decirle a usted que vamos bien. Y si algo estamos haciendo mal, hay que mejorar en el nombre de Jesús, porque al cielo es que vamos. Amén, nos vamos a una cruzada o a un crucero, ¿cómo le llaman eso? A un crucero, thank you very much. Usted me habla español y hablo en inglés. No es un crucero que vamos, no es nada más una temporada, es para siempre. Es para estar con el Señor para siempre. Y aquí tiene que haber una lucha, tiene que haber un esfuerzo, y a su nombre. Gloria al nombre de Jesús. Gálatas capítulo 2, versículo 20. Voy rápido porque el tiempo se está terminando. Digo, y hay hambre. O Romanos 12, 20, 12, 19. Ya lo leímos, ¿verdad? Yo pagaré, dice, mía es la venganza. Ahora, ¿eres capaz de devolver bien por mal? ¿Has muerto al yo? Puede decir: con Cristo estoy juntamente crucificado, y ya no vivo yo, mas Cristo vive en mí. Santo Dios del cielo. ¿Qué pasaje salió ahí? Salió una, Gálatas. Con Cristo estoy juntamente crucificado, y ya no vivo yo, mas Cristo vive en mí. Y lo que vivo ahora en la carne, lo vivo en la fe del Hijo de Dios, el cual me amó y se entregó a sí mismo por mí. Presta atención a este pasaje. Con Cristo estoy juntamente crucificado. Con razón que hay algunos que dicen: ¿quieres pelear conmigo? Me bajo de la cruz. Peleonero. ¿Cuándo ha estado en la cruz? Pablo dice
estoy juntamente crucificado con Cristo. Entonces hay que morir al yo. Diga conmigo, hay que morir al yo. ¿Lo puede decir eso? Hay que morir al yo. En el nombre de Jesús. En el nombre de Jesús. Bueno, vamos a leer el libro de Malaquías, capítulo 3, versículo 1. Fíjense bien lo que dice este libro. Este es el último versículo que vamos a leer, para que no se me pongan tristes. Ahí está. He aquí, dice, ¿cómo dice iglesia? He aquí yo envío mi mensajero, el cual preparará el camino delante de mí, y vendrá súbitamente a su templo el Señor a quien vosotros buscáis, y el ángel del pacto a quien deseáis vosotros. He aquí viene, ha dicho Jehová de los ejércitos. ¿Y quién podrá soportar el tiempo de su venida? ¿O quién podrá estar en pie cuando Él se manifieste? Porque Él es, dice, porque Él es como fuego purificador y como jabón de lavadores. Y se sentará para afinar y limpiar la plata, porque limpiará a los hijos de Leví, los afinará como a oro y como a plata, y traerán a Jehová ofrenda en justicia. No me lo quite ahí ese pasaje, déjamelo ahí. Oh, gloria al nombre de Jesús. El trabajo que hace el Espíritu Santo. Dice, y se sentará para afinar. Póngale usted como que hay una silla acá, yo estoy sentado acá. Y comienzo a... Este es un oro, podríamos decir. No es oro, pero está bañado de oro. Dios bendiga, no lo compré, me regalaron. Dios bendiga el que me lo regaló. Yo tengo un montón de cosas que me han regalado. Entonces, imagínense, sientan a limpiar. Santo Dios del cielo. Amén. Se sienta a limpiar. Es como que tuviera una silla en este momento. Y comienza a limpiar. ¿Qué dice ahí? Limpiará, se sentará para afinar. O como este varón que está acá, pues quédese acá. Aleluya. ¿Qué es lo que Dios quiere hacer con él? Afinarlo, moldearlo, limpiarlo. ¿Para qué? Para que un día Dios lo va a usar. ¿Para qué? Para que pueda ser útil. Va a decir, wow, Dios lo limpió, lo lavó. ¿Qué no hizo Dios con él? Porque estaba hablando, dice, de los hijos de Leví. Los afinará, dice, como a oro, como a plata, y traerán a Jehová ofrenda de justicia. Gracias, mi brother. ¿Qué es lo que está haciendo Dios en nosotros? Entonces, ¿por qué se enoja con la palabra? Porque para limpiar, muchas veces se ocupa un jabón que es fuerte para que quita lo sucio. ¡Cloro! Tenemos que dejar que Dios trabaje en nosotros. Tenemos que dejar que el Espíritu Santo trabaje en nosotros para que seamos útil, para que traerán a Jehová, que dice, ofrenda en justicia. ¿Cuántos quieren que Dios los limpie? ¿Cuántos quieren que Dios los lave? ¿Cuántos se dejan? ¿Se dejará usted? Todos los que dijeron amén, aleluya, sálguense de su lugar. Se prohíbe quedarse sentado ahí. ¿Qué dijo usted? Ya se terminó. No, falta todavía. ¿Se deja limpiar por papá? Se imagina el Espíritu Santo, aleluya, se siente, aleluya, a limpiarnos, a lavarnos, a purificarnos. Se imagina usted el trabajo del Espíritu Santo, aleluya, de limpiarnos, lavarnos y decirnos, hijo, yo quiero que seas útil en mi mano. Hija, yo quiero que seas útil en mi mano. Yo quiero usar tu vida. Yo quiero que seas limpio, limpia. Hermanos, Dios está buscando en este momento, aleluya, dónde depositar esa gracia, esa gloria. Él está buscando. Y hay para todos. Es para que le digamos a Dios, Señor,
deposite dentro de mí. Dios bendiga a mi hermana Amanda, ella siempre pone algo en Facebook cuando estamos en la radio y pone unas palabras tan lindas, tan bonitas. Yo no sé si las traduce ella, yo no sé dónde, pero lo pega bien. Ella pega bien lo que ella pone. Es que en realidad cuando alguien se deja, alguien dice yo sí quiero, quiero que se oiga la voz de Dios sobre esta tierra. Usted como iglesia, usted no es un eco, usted es una voz. Usted no es un eco, usted es voz de Dios. Usted es voz de Dios sobre esta tierra. Yo estoy seguro que el Espíritu Santo está trabajando, está limpiando. Yo sé que duele. De repente algunos podrían decir es que el pastor solamente hable de mí. No, hombre, es que usted no es solamente el único pecador, hombre, entienda. Que la palabra es para todos nosotros. ¿Usted cree que el Espíritu Santo no está trabajando en mi vida? ¿Usted cree que, hermano, mire, no tengo alas? ¿Usted cree que el Espíritu Santo no está haciendo un trabajo en mi vida? Él está trabajando en mi vida, está trabajando en mi esposa, está trabajando en mi familia, está trabajando en cada uno de nosotros. Y a veces duele, sí. Hay muchas cosas que nosotros no queremos soltar. Usted lo sabe perfectamente bien. Hay cosas que usted no quiere soltar. Y Dios le ha hablado una y otra vez, una y otra vez, una y otra vez. ¿Cómo se llama? Yo no sé. Pero aquí el único que te puede ayudar se llama Espíritu Santo. Se llama Espíritu Santo y Él está aquí en este momento. Él está entre nosotros. Él quiere, aleluya, afinarnos. Todos estos instrumentos que están acá, cuando vea aquí el pianista tocando, este piano está afinado. Está afinado. Este aparato que está aquí, aleluya, esta trompeta, si no estuvieran afinados, no servirían. El saxofón, aquí hay dos, aleluya, el hermano se da el lujo de tocar uno, toca el otro, pum, pum, pum. Porque él siente, aleluya, ese deseo de hacerlo para Dios. Por ese instrumento están afinados. Usted quiere estar afinado para servirle al Señor. Espíritu Santo, haz una obra especial en mí, en mi familia, en mis hermanos, en mi hermana. Yo sé que estás aquí, Padre Celestial. Yo sé que estás aquí, Padre Eterno. Me rindo a ti, Señor. Me rindo a ti, amado Espíritu de Dios. Mira a tus hijos, tus hijas. Han entendido, Padre, por qué están en la iglesia. Han entendido, Dios del cielo, aleluya. Muchas veces nos molestamos, nos enojamos cuando nos exhortan, cuando nos dan una palabra de exhortación. Perdónanos. Ten misericordia de nosotros. Ten compasión de nosotros, Padre Celestial. Debemos estar agradecidos cuando tú nos exhortas a través de tu palabra. Perdónanos, Jesús. Alguien en esta hora le dice al Espíritu Santo, perdóname, Espíritu de Dios. Espíritu Santo, ten misericordia. Espíritu de Dios.

todo mi ser. ¿Se imagina usted el trabajo del Señor limpiándolo a usted como plata, como oro? ¿Quieres dejarte en este momento al Señor y decir: Señor, límpiame, lávame, y que se haga como tú quieras y no como yo quiera, Señor? Alguien le dice al Espíritu Santo en esta hora: Señor, yo quiero que me lavas, me limpias, trabaja en mi vida, trabaja en mi familia, trabaja en mi mente, trabaja en mi corazón. Ayúdame, Señor, en el nombre de Jesús de Nazaret.

Lléname, Dios. Lléname, Dios. Llena tu iglesia, poderoso Dios de Israel. Llena tus hijas. Llena tus hijos. Llena tus hijos, tus hijas ahora. Toca, precioso Espíritu Santo, ahora. Toca, mis hermanos y mis hermanas, ahora. Toca, Espíritu Santo, ahora. En el nombre de Jesús de Nazaret, rompe las cadenas ahora. Pudre todo yugo del infierno ahora. En el nombre de Jesús, hay poder en la sangre del Cordero. Hay poder en la sangre del Cordero. Diga conmigo: yo me rindo a Él. Yo me rindo a Él, yo me rindo a Él. Vamos, abre tu boca. Jesús, Jesús, Espíritu Santo, yo me rindo a ti. Vamos, iglesia, vamos, vamos, vamos, abre tu boca. Yo me rindo a ti, Señor, me rindo a ti. Me rindo a ti. Me humillo ante ti. Reconozco que yo te necesito. Reconozco que yo necesito tu dirección. Sin ti no soy nada. Con tu ayuda, Señor, yo voy a ser un vencedor. Con tu ayuda yo voy a poder vencer. Lléname ahora. Quiero vivir en santidad. Quiero caminar en santidad. Ayúdame a renunciar al pecado, a dejar ir la ira, el enojo, la ira, la raíz de amargura. Ayúdame a dejarlo ir en el nombre de Jesús. Vamos, Espíritu Santo, no te entristezcas. Espíritu de Dios, no te entristezcas. Ten misericordia. Ten misericordia. Ten misericordia. Remamanse, quimas, ojalá vasaya. Hay poder en el nombre de Jesús de Nazaret. Hay poder en la sangre del Cordero Santo de Dios. Espíritu Santo, ten misericordia. Él se mueve, aleluya, en un viento apacible en este momento. Él se mueve en un viento apacible. Cuando yo estaba sentado en mi silla, yo sabía que la unción de Dios estaba aquí. Yo sabía que la presencia de Dios estaba aquí. Hasta me sorprendí porque sentía en mis manos, aleluya, que había aceite del cielo. Había aceite de Dios. Hay una unción que está sobre ti ahora. Hay una gloria que está sobre tu cabeza ahora. Dile al Espíritu Santo: Señor, sin tu ayuda yo no podré hacer nada, pero con tu ayuda yo sé que sí voy a poder salir adelante. Con la ayuda de tu Espíritu Santo seré diferente, marcaré la diferencia, porque este mundo necesita ayuda. Las personas que viven en este mundo necesitan ayuda. Muchos están muriendo en este momento, muchos están preocupados por miedo, por un sinnúmero de cosas. Ellos necesitan una palabra de aliento, una

Lléname. Llena, Señor Jesús. Llena a mi hermano ahora. Llena a mi hermana ahora. Llena tu iglesia ahora. Que tu viva presencia toca a hombres y a mujeres en el nombre de Jesús de Nazaret. Este fuego se tiene que prender. Este fuego se tiene que prender. Tenemos que ser testigos del poder de Dios. Había un muchacho que me dijo una vez, me llamó a mi oficina y me dice: quiero hablar con usted, quiero contarle algo. Y me dice: pastor, yo vi en un sueño, aleluya, yo vi en un sueño que desde allí del restaurante que estoy aquí sobre la Way Hampton, venían personas haciendo fila desde ahí. Había una larga fila que tenían que llegar a la iglesia Vida y Esperanza. Ellos estaban entrando a la puerta, hacían fila para entrar, porque había un mover de Dios aquí en la iglesia. Habían sanidades, habían liberaciones. No lo he visto todavía, pero no se me borra en mi mente ese sueño que tuvo aquel hombre. Aleluya, no era cualquier sueño. Aunque él no está con nosotros, pero algún día él lo va a escuchar, él lo va a oír, porque yo le creo a Dios. Dios ha hablado en mi vida. Dios me ha dicho que él, aleluya, hará cosas grandes en este lugar. Dios nos tiene aquí con un propósito. Dios nos tiene aquí con un propósito. Ama, Shanda, Daba, Saya, aleluya. Y la pregunta es: ¿a quién Dios va a usar? Usted. Es usted. Usted va a ser usado por Dios. Somos un equipo en la obra del Señor. Dios quiere contar contigo, conmigo. Alguien le dice a Dios en esta hora: Señor, cuente conmigo. Señor, cuente conmigo, aquí estoy. Tú que estás ahí atrás y quieres salir de tu lugar, salte rapidito. Dios te está esperando, aleluya. Dios está esperando que vengas y que le diga a Dios: también, Señor, cuente conmigo. Yo también quiero que me lavas, me limpias, como dice tu palabra en Malaquías. Que Él se sentó a limpiar el oro y la plata para que salga refinado, para afinarlo. Rama masekima haya, ema bashatara mahanda la vacía, ema sharababa bashanda la mama senderebeke. Dile al Espíritu Santo, masekiriba bashaya. Dile al Espíritu de Dios: Señor, aquí estoy. Cuenta conmigo, Señor Jesús. Yo no sé qué es lo que tú sientes, aleluya. Si no sientes nada, perdóname, pero yo no sé en qué estás. Pero si sientes la presencia de Dios, sientes que Él, aleluya, te atrae, sientes que Él, aleluya, ven, sal corriendo de tu lugar, ven al frente y dile a Dios: Señor, aquí estoy. Salí de mi asiento para que hables a mi vida, para que ministres mi mente, mi corazón. Suelto la incredulidad. Suelto la dureza de corazón. Lo suelto ahora, lo dejo ir en el nombre de Jesús. En el nombre de Jesús, en el nombre de Jesús. Paséate, Nazareno. Paséate, Nazareno. Hable con Dios, abre tu boca, abre tu boca. Aleluya, abre tu boca. En el nombre de Jesús. Alguien se acerca a estas niñas acá, si ellas quieren aceptar a Cristo, ya lo aceptaron, yo no sé. Pregúntale por favor en el nombre de Jesús de Nazaret. Alguien necesita sanidad, alguien necesita liberación. El poder de Dios, la presencia del Espíritu Santo está aquí. Jesús está aquí. Aleluya, la viva presencia de Dios está aquí. Él está en este lugar. Él está caminando entre nosotros. Él está caminando entre nosotros. Él te está observando y Él quiere depositar en ti su gracia, su gloria. Él quiere depositar en ti su bendición, su gloria, su presencia. No lo puede rechazar. ¿Quieren aceptar a Cristo? Dios te bendiga. Bienvenida, amén. Bienvenida. Gloria al nombre de Jesús. ¿Alguien más quiere reconciliarse?

0: con Dios y quiere aceptar a Cristo. Queremos orar por usted, algún joven que quiera aceptar a Cristo. Cierren sus ojos, amén. Y repiten conmigo la oración. Señor Jesús, en esta hora te entrego mi vida, te entrego mi corazón, me rindo a ti. Hoy te recibo como mi único y suficiente Salvador. Te entrego mi vida, Padre Jesús, Espíritu Santo, ayúdame, séllame con tu Santo Espíritu. Escribe mi nombre en el libro de la vida. Reconozco que yo te necesito. Reconozco que yo te necesito. Señor Jesús, gracias por perdonar mis pecados. Gracias por aceptarme. Hoy confieso con mi boca que Jesús es mi Padre, es mi sanador, es mi Salvador, es mi libertador. Amén. Yo voy a orar por ti, ¿ok? En el nombre de Jesús de Nazaret. En el nombre de Jesús de Nazaret. La unción de Dios. Ay. Hay una unción poderosa. La presencia de Dios está aquí. Yo no he tocado a ella, pero el Espíritu Santo la está tocando. Ya la está tocando. Ya la está tocando. Mírela. Ya la está tocando. La unción está sobre ella en este momento. El fuego de Dios está sobre ella en este momento. Ese vacío el Señor lo está llenando ahora. Hay vacío en tu corazón y Jesús lo está llenando. Llénalo, Padre, ahora. Llénala más. Más. Uno, dos, tres. Ahora, en el nombre de Jesús. Ahora, en el nombre de Jesús. Tócale, llena a Dios. En el nombre poderoso de Jesucristo. Hay poder en la sangre de Cristo. Hay poder en el nombre de Jesús de Nazaret. Venga, mi hermana, quiero que la abrace, por favor. Esta chamaca necesita un abrazo. En el nombre de Jesús. Estén pendientes atrás de ella. En el nombre poderoso de Jesús. Y machanda la vasaya. Aleluya. Tócala, Señor. Llena ahora. Llena ahora. Más de ti ahora. Desde la cabeza hasta los pies. Y naman sequima soja la vasaya. Aleluya. ¿Son hermanas? ¿No? Son. Hoy me rindo a ti, Señor Jesús. Dile al Señor, me rindo a ti. Y renuncio al pecado. Levanta tu mano. Levanta tu mano. No están aquí por casualidad. Mírame acá. No están aquí por casualidad. El diablo te ha mentido. El enemigo te ha engañado. El enemigo te ha arrastrado haciendo un sinnúmero de cosas. Pero estás aquí porque Dios te ama. Jesús está aquí porque te quiere dar vida y vida en abundancia. ¿Estás entendiendo? Ahora mismo estás bajo la viva presencia de Dios. Y cuando digo esto, algo estás sintiendo ahora mismo. Tú estás bajo la viva presencia de Dios y tú sabes perfectamente que tu espíritu necesita ayuda. Porque el diablo es un engañador. El enemigo es un mentiroso. Y el diablo te quiere matar. El diablo te quiere destruir. Ese es el plan de él: matar, destruir, robar. Pero Jesús vino a darnos vida y vida en abundancia. Porque algo se está rompiendo ahora. Algo se pudre ahora a causa de la unción de Dios. En el nombre de Jesús de Nazaret, Jesucristo te ama. ¿Crees que Jesús te ama? ¿Tus padres son cristianos? ¿Tienes familiares cristianos? ¿Te han invitado a la iglesia, verdad? Repite conmigo, Señor Jesús. Te amo. Vamos, te amo. Te amo. Señor Jesús, te amo. Vamos, hija, tú puedes. Vamos, una vez más. Siete veces. Jesús, vamos. Jesús, te amo. Jesús, te amo. Jesús, te amo. Más fuerte. Jesús. Te amo. Jesús, te amo. Con toda libertad, vamos. Jesús, te amo. Vamos, respire profundo. Una vez más, con todo tu corazón. Diga, Jesús. No la suelte, hermanito, no la suelte, por favor. Diga conmigo, Jesús, te amo. Te amo. Te entrego mi corazón. Te entrego mi voluntad. Ayúdame a renunciar al pecado. Me rindo a ti. Me rindo a ti. Levanta tu mano con todo tu corazón ahora. Unción fresca, ven sobre ella ahora. Unción fresca, ven sobre ella ahora. Se libre en el nombre de Jesús. Se libre en el nombre de Jesús. Se libre en el nombre de Jesús. Se libre en el nombre de Jesús. Se libre en el nombre de Jesús. Se libre en el nombre de Jesús. La iglesia orando, por favor, se libre en el nombre de Jesús. Se libre ahora en el nombre de Jesús. Cadenas se rompen. Cadenas se rompen. Cadenas se rompen. Ahora en el nombre poderoso de Jesucristo. Demonio de lujuria, huye ahora. Vete ahora. Sal fuera en el nombre de Jesús. Suelta esta mente ahora. Suelta su mente. Ella no es tuya. Ella no es tuya. ¿Te quieres manifestar? Manifiéstate ahora. Uno, dos, tres. Ahora en el nombre de Jesús. ¿Qué quieres de ella? El Espíritu Santo está aquí para liberarla. El Espíritu Santo está aquí para liberarla. Libre en el nombre de Jesús. Libre por el poder de la palabra en el nombre de Jesús. Libre por el poder de la palabra en el nombre de Jesús. Libre por el poder de la palabra en el nombre de Jesús. Todo engaño del infierno y del enemigo ahora se rompe, se pudre a causa de la unción de Dios. Se rompe ahora. Se desliga ahora. Todo espíritu inmundo que anda en los aires se desliga ahora. Se queman ahora. Se queman ahora. En el nombre de Jesús. Depresión. Demonio de depresión, te ato. Te estoy hablando a ti, demonio de depresión, te ato en el nombre de Jesús de Nazaret. Te estoy hablando a ti. Suéltala ahora. Suéltala ahora. Te estoy hablando a ti, demonio de depresión. Suelta su mente. Jesús ya la perdonó. ¿Qué vas a hacer ahora? Suéltala en el nombre de Jesús de Nazaret. Suéltala en el nombre de Jesús de Nazaret. Ahora por el poder de la palabra, te ligo con la sangre de Cristo. Te ligo con la sangre de Cristo. Ahora, fuego de Dios. Fuego de Dios en el nombre de Jesús. Fuego de Dios en el nombre de Jesús. Hay poder en la sangre de Cristo. En el nombre de Jesucristo de Nazaret. Toda amenaza del enemigo hasta aquí llegó. Toda amenaza del enemigo contra estas vidas hasta aquí llegó. Porque ahora el Espíritu Santo se encargará de aquí en adelante. ¿Te dejas ayudar? ¿Te dejarás ayudar? Amén. Dios te bendiga. En el nombre de Jesús. Nadie te va a juzgar. Más bien esta iglesia te ama. Te amamos en el amor de Jesús. En el nombre de Jesús. Aleluya, aleluya, aleluya. Creyéndole a Dios, hermanos. No es cualquier cosa lo que está pasando. No es cualquier cosa lo que está pasando. En el nombre de Jesús. En el nombre de Jesús de Nazaret, Espíritu Santo de Dios. Lo cubro con tu sangre preciosa. En el nombre de Jesús de Nazaret, oro por este niño, Señor. Tiene una edad donde él también debe buscar de tu presencia, de tu gloria y de tu gracia. En el nombre de Jesucristo, nombre que es sobre todo nombre, clamo por Ángel ahora. La sangre de Jesús tiene poder. La sangre de Cristo tiene poder. Cualquier desánimo que el enemigo quiere traer a la mente de este niño, lo reprendo, lo ato en el nombre de Jesús. Y cualquier enfermedad que quiere tocar, lo ato y lo reprendo en el nombre. Debilito cualquier amenaza del enemigo ahora por el poder de la palabra. Y declaro bendición sobre este niño, Padre, en el nombre de Jesús. En el nombre de Jesús, la sangre de Cristo lo cubre en el nombre de Jesucristo de Nazaret. Unción fresca, aleluya, aleluya. Me ayudan a levantar las hermanas, por favor. Hay una unción, aleluya, que quiere conectar con usted que está acá. Yo no sé, yo no quiero ir. Si usted dice, pastor, ya me cansé, me quiero ir, usted puede irse, amén. Amén, gloria al nombre de Jesucristo, el servicio ya terminó. Pero aquí hay algo que está pasando, gloria al Señor. Hay una unción, aleluya. Hay una unción fuerte que está pasando. Cubre su hijo, su familia con la sangre de Cristo. Ore al Señor por tu familia. Clama a Dios por tu familia. Clama a Dios por tus hijos. En el nombre poderoso de Jesús de Nazaret. El Espíritu Santo está obrando, está obrando. El Espíritu Santo está obrando. En el nombre de Jesús, cuando hay dos, tres personas que están encendidos con el fuego de Dios, usted y yo tenemos que unirnos, aleluya, para que esa unción comience a fluir desde acá en todo este recinto. Porque hay cadenas que se tienen que romper, hay cadenas que se tienen que romper en el nombre de Jesús de Nazaret. Clame a Dios ahora, ore al Señor ahora, clama a Jesús ahora, clama al Espíritu Santo ahora. Digan conmigo, se rompen cadenas. Vamos, se rompen cadenas. Vamos, se rompen cadenas. Clamamos por esta ciudad. Confesamos que Dios usará nuestras vidas para ser de bendición para esta ciudad, para todas las ciudades vecinas, para esta nación, para esta nación, para esta nación. Se rompen cadenas. Hay hombres de Dios, mujeres de Dios que serán llenas del Espíritu Santo, que serán, aleluya, llenas de la presencia de Dios. Salvaremos vidas, ganaremos vida para Jesús. Llegarán jóvenes, hombres y mujeres conociendo a Cristo como su único y suficiente Salvador, porque Cristo viene pronto por su iglesia. Cristo viene pronto por su iglesia. Ese mover de Dios, esa gloria de Dios tiene que fluir aquí, tiene que moverse aquí en esta iglesia. Hay poder en el nombre de Jesús. Hay poder en el nombre de Jesús. Vamos, no me avergüenzo del Evangelio. Vamos ahora, no me avergüenzo del Evangelio. Este Evangelio es poder de Dios. Este Evangelio es poder de Dios. Este Evangelio es poder de Dios. Si te faltan fuerza, levanta tus manos. Si te faltan fuerza, levanta tus manos. Fuego de Dios. Fuego abrasador. Limpia, lava. Rompe cadenas ahora. Limpia, lava. Rompe cadenas ahora. Cadena de maldición. Cadenas de maldición se rompen ahora. En el nombre poderoso de Jesús. Con tu mano levantada, por favor. Con tu mano levantada, creyéndole a papá. ¿Dónde está tu hijo? ¿Dónde está tu hija? ¿Con quién está su hijo, su hija? Ore al Señor, clama al Señor. Clama por tu descendencia, clama por tus nietos, por toda tu familia. Clame a Dios. Dile a Jesús, Espíritu Santo, cubre mi familia, cubre mis hijos, cubre mis hijas, cubre mis hermanos, cubre mis hermanos con tu viva gracia, con tu gloria. Hay poder en el nombre poderoso de Jesús. Precioso Espíritu Santo, maravilloso Espíritu Santo, salva, sana, libera. Te pedimos, oh Dios, misericordia. Misericordia, misericordia, misericordia. Misericordia, Señor. Misericordia de la juventud. Misericordia de los niños. En el nombre de Jesús de Nazaret. Poderoso Dios de Israel. Gracias, Padre. Gracias, mi Dios del cielo. Aleluya. En el nombre de Jesús. En el nombre de Jesús. En el nombre de Jesús. Fuerzas nuevas para mi hermana, Señor. Fuerzas nuevas para tu hija, Padre, en el nombre de Jesús. Fuerzas nuevas ahora. Tú conoces su condición, su pensamiento, conoces su vida. Fuerzas nuevas ahora en el nombre de Jesús. Fuerzas nuevas ahora. Fuerzas nuevas ahora. Acérquese, hermana, por favor, dígale fuerzas nuevas. Habla a su oído, dígale fuerzas nuevas. Fuerzas nuevas. Dios no te ha dejado sola. Uno, dos, tres, tómala. Ahora en el nombre de Jesús, en el nombre de Jesús, fuerzas nuevas ahora, fuerzas nuevas ahora, en las luchas, en las pruebas, en los momentos difíciles, fuerzas nuevas, el Espíritu Santo no está lejos, Él está trabajando, Él está cerca de ti. Gracias, Padre, por tu misericordia. Gracias, Jesús, por tu misericordia. Gracias, Jesús, por tu misericordia. Poderoso Dios de Israel. Gracias, Señor. Gracias, Señor. Estas jovencitas no están aquí por casualidad. Dios tiene un propósito con ellas. Trabajen con ellas, por favor, las que conocen. No sé cómo llegaron, con qué propósito. Pero Dios las trajo aquí con un propósito. Amén. Nunca los veremos mal. Siempre estamos para levantar los brazos y decirle: Dios está contigo, Cristo te ama. En el nombre de Jesús de Nazaret. Alguien le da un abrazo a ellas, por favor, las hermanas. En el nombre de Jesús. No están solas. Gracias, Espíritu Santo. Vamos a salir de este lugar, mas no de la presencia de Dios. En el nombre de Jesús de Nazaret. Señor, te doy gracias por tu palabra. Gracias por tu misericordia. Gracias por tu misericordia. Gracias, Padre Santo, porque tú eres bueno, siempre has sido bueno, Señor. En el nombre de Jesús, nombre que es sobre todo nombre. Gracias, poderoso Dios de Israel. Aleluya. Amén, amén. Eso me dice la hermana también. Vamos a orar por todos los niños. Rapidito, sálguese de su lugar los que están aquí. Y los que no pudieron, despierta a los que están dormidos. Dice: despertaos, dígale, despertaos. Gloria al Señor. Vamos a orar por todos los niños porque van a ir a la escuela ya esta semana. El lunes, martes van a empezar. Algunos ya conocieron a su maestro. Ayúdela, por favor, levántala, dígala con fuerzas nuevas en el nombre de Jesús. Hale, mi hermana, mi paisana, ella habla inglés también. Aleluya. Dios te bendiga. Vas a empezar la escuela. Wow. Mire cuántos niños. ¿Dónde estaban si yo no los miraba? Estaban dormidos, los despertaron. ¡Wow!
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0: Son las 8 en punto.
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